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2: ¿Ya se dieron cuenta? ¡Ya llegó el viernes! ¡Sí! Bueno, saben que a mí me encanta, por supuesto, estar frente a este hermoso micrófono del 102.1. Pero llegando el viernes, señores, mira, yo llegué con un 70% de batería. ¡Ay, yaja! Pues 70% ya, entré aquí 100%. Llena la batería. Así que, señores, vamos a dosificar toda esa energía para poder, irla compartiendo con todos ustedes. Bienvenidos sean. Y bienvenidos los temas musicales que queremos compartir con ustedes, ¿ok? Así que bienvenidos 271-259-0091. Oye, y además, yo quiero saber cuáles son los pronósticos, ¿no? ¿Cómo quedará el marcador? ¡Ay, cómo quedará! Ya platicaremos, porque por allí hay algunos que han dicho que vamos a ganar. Sí, aunque Maná sea portavoces de todos los mexicanos y el ex líder de Oasis diga que todo lo contrario. Señores, somos mexicanos y donde hay un mexicano, hay fiesta, hay triunfo y hay éxito. Bienvenidos sean. Es viernes y eso es Globo 102.1. 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
4: 6 de la tarde, 19 minutos.
5: La temperatura es 24 grados.
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6: 6 de la tarde, 30 minutos.
7: La temperatura es 24 grados.
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8: Señor, señora, oiga, si usted no está pegada, pues, a lo que es el televisor, a la pantalla, o no tiene usted la oportunidad de saber cómo va el marcador hoy en el partido que se está llevando a cabo, es Argentina, y además Cabo Verde, 2-2, señor, 2-2, señora, así como lo está escuchando, así que, oh, cielos, oye, bueno, todos, ¿no?, toda la afición, pues está muy al pendiente del partido que se está llevando a cabo. 2-2, Cabo Verde empató frente a la selección de Argentina. ¡Qué cosa! Oye, y si hablamos de toda esta contienda, pues, deportiva que se está realizando, ¿qué crees? ¿Se acuerdan del Pato? Allá en México, su propietaria, en lo que es por donde está la Plaza de Bellas Artes, toda esa parte de la zona, ¿cómo le llaman? Bueno, esa zona turística, el primer cuadro de la ciudad, ¿no? Podías ver a la propietaria, andaba vendiendo, anda vendiendo, ¿no? Y entonces siempre es su Pato, o sea, así como tú o yo podemos andar vendiendo, así como tú y yo podemos andar en el centro con nuestra mascota, pues ella, para ella era algo normal y natural traer a su Pato. Pero se le ocurrió, como a muchos otros más, como buen mexicano, pues vestirlo con el jersey, ¿no? La playerita, le hizo ahí su camisita muy diminuta de la selección mexicana. Y de allí, bueno, pues ya se convirtió como en un amuleto. Y ahora es embajador y miembro de una familia que alista su futuro. ¡Qué cosa! Ella se llama Carla Gómez y andaba vendiendo jugos, ¿no? Y narró, pues, que ha cambiado su vida y la de toda su familia con la fama de su Pato de nombre Merlín. Pero también se han sincerado sobre los retos, porque ahora hay que protegerlo. Merlín, el Pato Pekín americano que se ha vuelto la sensación en esta contienda del Balompié 2026, ya es oficialmente embajador de la Ciudad de México. Y no por cualquiera, sino por quien está organizando toda esta contienda deportiva a nivel mundial. Y gracias a su enorme popularidad, la cual comparte con sus dueños Carla y Beth Gómez López y su hijo Cristian, pues ahora rumbo al partido de México frente a Inglaterra. Así que la familia del Pato Merlín ha, pues, ya compartido en redes sociales que estará compartiendo justamente la celebración mundialista, y que ya nadie tiene duda de que ese pequeño mago vestido siempre con la playera verde, pues se convirtió en el amuleto para nuestra selección mexicana, y el próximo domingo 5 de julio el mundo podrá verlo en el estadio. ¡Qué genial! Aquellos que tuvimos la gran oportunidad de conocerlo cuando andaba todavía como tú y yo, sencillito y carismático, sin tanta fama sobre él, bueno, pues ahora pues ya a lo mejor ya no va a estar tan accesible en lo que es la plancha del Zócalo. Era lo que me quería acordar, pero qué cosa. Pero bueno, así las cosas, qué padre, ¿no? Uno nunca sabe. Lo que uno siempre debe de estar es dispuesto al éxito y no tenerle miedo. Hay que andar por la vida siendo lo que es uno, diferente. Hay que atrevernos a hacernos diferentes, pero... Mira, a lo mejor y no nos cae un gran, pues, golpe de suerte como le ha caído al Pato Merlín, que qué bárbaro. Después, quién sabe dónde lo vamos a ver. Vámonos con... ¡Ah, ya hay un tercer gol! Dice Laura. Gracias, Laura. Allá en Orizaba se ha puesto en contacto con nosotros. Argentina, o sea, lleva un gol más, ¿no? O sea, 3-2. Gracias, Laura, por compartir la información. Saludos también a Laura, otra Laura, pero a Natoyac le mandamos muchos saludos. Un tema musical de Panteón Rococó. Ok, buscamos el tema musical de Panteón Rococó para poder programarlo, ¿vale? ¿Te parece? ¿Qué dice Laura? De nada, acá andamos, perfecto, gracias. Saludos también a nuestro buen seguidor y amigo Rodrigo, a bordo de la unidad 5834 San Antonio. Saludos, que la pasa sensacional y sabemos que anda con la buena música de arranque de fin de semana, sensacional, con los éxitos. Todo el día te grabo para ti.

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5: 6 de la tarde, 49 minutos.
6: La temperatura es 23 grados.
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7: La pregunta es, ¿cómo estás viviendo el viernes? ¿Cómo lo has arrancado? Claro, aquellos que ya terminaron con la labor, ¿no? O sea, ya están así como que relajados. Hay quienes quizás dirán, no, hombre, nosotros también, aunque estemos en el trabajo, estamos más que relajados. Sí, porque hay veces que como que baja, ¿no? Baja como que el trabajo, y hay quienes todo lo contrario, tienen mucho más trabajo, ¿no? Quiero pensar que los restaurantes, los cafés, los cines y así en muchos otros lados. Saludos a todos los amigos taxistas, saludos a todos los Uber, saludos a todos los chicos Didis. Saludos chicos, gracias por estar en contacto. Oigan, ¿se han dado cuenta que en esta semana llovió poco? Llovió poco, pero ¿qué creen? Para la próxima semana va a llover más. Sí, tendremos al señor Tlaloc más entre nosotros. Así que van a aumentar el potencial de lluvias en nuestro estado de Veracruz. Bueno, pues principalmente entre martes y jueves. Así que tenemos que estar muy al pendientes. Y bueno, pues sí, intensas. Y pues el pronóstico para las condiciones de lluvia se van a mantener también durante el jueves, para posteriormente comenzar a disminuir hacia el día viernes, conforme el sistema tienda a disiparse. Así que, señora, si a usted le gusta, pues ponerse a lavar entre semana, yo diría que comience mañana, porque si no, no se le va a secar la ropa. Ay, a todas las mamis les mandamos muchos saludos, todas las mamás que siempre andan bien trabajadoras, a todas las mamis que ya fueron de compras, a las que ya cocinaron, a las que ya sirvieron el guiso. Ay, qué rico. Bon appetit, buen provecho. Y gracias, mamis, bonito fin de semana. Y bueno, a relajarse, a irse relajando. Y gracias por escuchar Globo 102.1. Un éxito de Timbiriche, ¿les parece? 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
2: ¿Qué ocultará el gobierno de Veracruz que decidió no suscribirse al convenio de coordinación y colaboración para la fiscalización superior del gasto federalizado con la Auditoría Superior de la Federación? Que dicho en otras palabras, era una autorización para que la Federación vigilara la forma en que el Estado aplica los recursos que se le asignan a través de diversos programas. Bien dice el dicho, el que nada debe, nada teme. No obstante, el gobierno morenista veracruzano decidió no firmar este convenio y con ello evitar que un ente superior revisara sus cuentas, lo que sin duda deja muchas preguntas al aire. ¿Por qué no permitir que un ente federal vigile cómo manejas los recursos federales? Pues no que muy transparentes. Esto significa que solo el órgano de fiscalización superior, ORFIS, tendrá la facultad de vigilar y revisar. Eso sí, con un año de atraso, la forma y los destinos de los recursos que ejerce el Estado a través de todas sus áreas y entes gubernamentales. ¿Qué quiere ocultar el Estado a la Federación? ¿No que en Veracruz la rendición de cuentas es transparente? Sin duda, el no permitir esta supervisión, el Estado deja entrever que no todo se está manejando tan correctamente como lo presumen. De lo contrario, ¿por qué la negativa de que la Federación revise tus movimientos financieros? Parece que intentan tapar el sol con un dedo. Ojalá esto no salga contraproducente y finalmente el Estado rinda cuentas claras a los veracruzanos.
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5: 7 de la noche, 5 minutos.
6: La temperatura es 23 grados.

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2: Antonio, las canciones que le ha solicitado en esta tarde al espacio, bueno, pues aquí está. También Belanova con este excelente buen tema de Rosa Pastel. Hasta Naranjal se va el saludo y la petición para ti. 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
9: 7 de la noche, 18 minutos.
10: La temperatura es 23 grados.
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4: Saludos a ti que acabas de pasar por las instalaciones de Globo. Buenas tardes. ¿A dónde te me vas? ¿A dónde vas? ¿A dónde vas a pasar este bonita tarde o este arranque de fin de semana? Hay quienes como yo, cuando podemos y cuando hay espacios, a tomar las maletas e irnos de viaje. Saludos a todos los que inclusive se van de excursión. Hay quienes también, ¿verdad? Se van de excursión. Así que saludos a todos. Bonito fin de semana. Gracias por llevar la radio encendida con buen gusto musical, claro. Saludos a nuestro buen amigo Víctor García. Hola, Víctor, ¿cómo estás? Vamos por menos, vamos por menos. Muy buenas tardes. Saludos, ¿me puedes complacer con la canción de Miranda de Perfecta? Bonita tarde y nos seguimos hasta noche callada. Ya casi terminando la primera etapa. O sea, ¿la primera de cuántas? ¿La primera de cuántas, Víctor? Pero bien vale la pena. Mira que si no trabajaras como lo haces, no te buscarían tanto para realizar esas bonitas presentaciones, ¿no? Me dijiste que son... Ay, no sabría cómo decirle. Pero está padrísimo tu trabajo, Víctor. Pásala muy bien y ahorita viene tu tema musical. Saludos y buena tarde a Gael Martínez allá en Coatzacoalcos. Saludos, Coatzacoalcos. Ya ni te pregunto cómo marca tu termómetro porque debe de estar caluroso. A nosotros vamos a actualizar. A nosotros cuánto nos está marcando. Déjame, checamos 22 grados centígrados, Gael. Dice, y el cuerpo lo sabe. Saludos, Gael. Oye, ¿y cómo consientes al cuerpo en fin de semana? ¿Cómo lo consientes? ¿Quién está por aquí? Hola, buenas tardes. Saludos especiales para mis amigos Cristian y también para la señora Mari del Salón Laureles, que en estos momentos están preparando todo para el de mañana con un tema de Maná. A vivir, vivir sin aire. Gracias, Rose. Nos vemos al rato, los románticos de siempre. ¡Ay, qué padre! ¡Qué padre! Perfecto, con todo gusto. Chicos, bueno, pues terminen con el mejor ánimo y la actitud, y cuando se trabaja con esmero, con dedicación, como ustedes lo hacen, y entre amigos, no, hombre, mira, así, se va rapidísimo, pues la labor que podamos estar haciendo, y al ratito nos escuchamos entonces en Noche Callada. Gracias, chicos, por preferirnos, en verdad, muchas gracias. Saludos, Michelle. Hola, Michelle, ¿cómo estás?
8: Hola, amiga Rose. Buenas noches, un abrazo, ¿verdad?
4: Un abrazo.
8: Muchas bendiciones, amiga. Excelente fin de semana.
4: Gracias.
8: Excelente viernes. Saludos.
4: Saludos, Michelle. Qué gusto escucharte. Un abrazo fuerte. Que te vaya sensacional. Y siempre es un gusto descubrirte allí en la frecuencia. Vámonos con ese tema musical. Es perfecta. Es Miranda. 102.1.

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2: A quien está en casa, escuchando música y por supuesto, dejando todo listo, todo bonito, todo bello. Nuestra buena amiga Sony, siempre con el buen gusto musical. Aquí está. Ay, el guapo de Maluma, con este excelente buen tema musical que vamos a disfrutar. El Tiki, éxitos todo el día.

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0: Le damos la bienvenida a este subprograma, La Voz de la Esperanza. Nos sentimos muy contentos de que nos pueda acompañar el día de hoy. Queremos reiterar nuestra gratitud a Dios por seguir guiando nuestro programa por más de 75 años. Para iniciar nuestro programa, escuchemos a nuestra nutricionista Necipita Ogrieve con su segmento Buena Salud. Su tema será el autocuidado.
1: El autocuidado es la práctica consciente y continua de acciones destinadas a proteger y mejorar tu salud. Implica adoptar hábitos saludables, dormir bien, nutrirte adecuadamente, realizar ejercicio, gestionar tus emociones y establecer límites. Te doy unas ideas. Aliméntate con más frutas, verduras, nueces y legumbres. Busca momentos para sustituir las redes sociales o la televisión por una breve caminata. El trayecto a tu trabajo, ya sea de 5 minutos o de 1 hora, puede convertirse en una oportunidad para escuchar un audiolibro o tu podcast favorito. El autocuidado no es un lujo, sino una necesidad. Ayuda a reducir el riesgo de mortalidad, mejora tu salud mental y previene el agotamiento. Además, te empodera para gestionar tu propio bienestar a largo plazo. Recuerda, cuida tu salud y vivirás mucho mejor. Que Dios te bendiga.
0: Y ahora con ustedes, La Voz de la Esperanza, en la palabra del pastor Omar Grieve. Su tema será, La fe es suficiente.
2: Querido amigo oyente, abramos nuestra Biblia en el libro de Marcos, capítulo 5, versículo 22 al 23. Y vino uno de los principales de la sinagoga, llamado Jairo, y luego que lo vio se postró a sus pies y le rogaba mucho diciendo, «Mi hija está agonizando. Ven y pon las manos sobre ella para que sea salva y vivirá». Mientras Jesús se dirigía a la casa de Jairo, una gran multitud lo rodeaba y lo apretujaba. Lentamente podía avanzar. En medio de ese tumulto ocurrió algo extraordinario. Una mujer anónima, sin llamar la atención, sin empujar como los demás, se acercó con un propósito preciso: tocar con fe el manto de Jesús. Ese manto, conocido como tallit, era una prenda significativa en la cultura judía, incluso utilizada en momentos solemnes. Sin embargo, el manto en sí era inerte, pero de Jesús emanaba el poder. La mujer llevaba 12 años enferma. Había sufrido graves desgracias, había gastado todo lo que tenía en los médicos, pero nadie había podido sanarla. Su condición física causaba que también sufriera desprecio social y emocional. Sin embargo, su fe era grande. Al oír que Jesús estaba cerca de su pueblo, se llenó de valor. Salió de su casa decidida, pensando, si tan solo tocara el borde de su manto, seré sana. Ella no quería ser vista, tal vez por vergüenza, tal vez por temor. Asimismo, resuelta, logró abrirse paso en la multitud y discretamente tocó el flequillo del manto de Jesús. Al instante, la mujer sintió en su cuerpo el poder sanador. Jesús se detuvo y preguntó, ¿quién me ha tocado? Porque no había sido un toque cualquiera. Había sido un toque de fe. Hace algún tiempo, Rubén, un amigo mío, me contó una experiencia impactante. Él había estado trabajando en la remodelación de una casa. Mientras removía una pared con una barra de hierro, accidentalmente tocó un cable con corriente eléctrica. En ese momento, su cuerpo hizo contacto con la electricidad y con el suelo, y recibió una descarga muy fuerte. Me contó que sintió cómo la corriente atravesó su cuerpo, e incluso vio destellos salir de sus rodillas. Fue tan intenso el poder de la electricidad que cayó inconsciente al suelo. Gracias a Dios, Rubén sobrevivió. Cuando lo fui a visitar, me dijo: "Pastor, así como yo sentí físicamente la electricidad recorrer mi cuerpo, me imagino que así fue como la mujer del flujo de sangre sintió en el instante que recibió el poder divino y su enfermedad la dejó". Me detuve a pensar. El toque sanador de Jesús fue como una electricidad sanadora, un poder curativo instantáneo. Para esa mujer fue algo real, fue algo inmediato, fue algo poderoso, fue algo milagroso. Al ocurrir el sanamiento, esa mujer quiso pasar desapercibida, pero Jesús no permitió que su milagro quedara oculto. Su testimonio necesitaba ser conocido públicamente, porque cuando Dios obra, no lo hace solo para bendecirte a ti, sino para fortalecer la fe de otros. Y si volvemos a la historia bíblica, ¿qué le sucedió a Jairo? Mientras Jesús aún hablaba con la mujer y la felicitaba por su fe, le dieron la triste noticia: "Jairo, tu hija ha muerto. Ya no molestes más al maestro". Sin embargo, Jesús le dijo: "No temas, Jairo, cree solamente". Y continuó su camino. Al llegar a la casa, todo parecía perdido. La niña de 12 años ya había fallecido. Reinaba el llanto y el dolor, pero Jesús tomó a la niña de la mano y le dijo: "Talita kumi", que significa: "Niña, a ti te digo, levántate". Y la niña se reincorporó. Ahora, notemos algo poderoso en estas historias. 12 años de enfermedad tenía la mujer. 12 años tenía la niña. A ambas Jesús las llamó hija. A una le dijo: "Tu fe te ha salvado". A la otra le ordenó: "Levántate". Y al padre de la niña Jesús le aconsejó: "Cree solamente". Dos historias diferentes, dos historias que comprueban que la fe es suficiente. Amigo, amiga que me escuchas, Dios tiene todo el poder. No hay problema demasiado grande, ni enfermedad demasiado difícil. Lo único que necesitas tener es fe. A la mujer Jesús le dijo: "Tu fe te ha salvado". Le enseñó que la fe persistente rompe barreras y trae sanidad. A Jairo le dijo: "Cree solamente". Le enseñó que cuando el miedo quiere tomar control, la confianza en el poder divino debe prevalecer. El mismo Jesús, que sanó a la mujer y levantó a la niña, sigue obrando hoy. Continúa interviniendo en situaciones desesperadas, sanando y restaurando dolencias. Continúa transformando vidas, cambiando la desesperación por esperanza. Hoy Jesús te dice a ti: cree, confía, acércate. La fe es suficiente.

0: Escuchan ustedes el programa mundial La Voz de la Esperanza. Muchas gracias por sintonizarnos el día de hoy. Esperamos que haya sido de bendición para su vida.
1: Muchísimas gracias, amigo, amiga oyente, por su atención. Dentro de una semana, por esta misma emisora y a la hora de hoy, volveremos con otro importante mensaje espiritual. Y ahora, nos despedimos de nuestros oyentes diciendo a cada uno de ellos: Dios te bendiga y te guarde. Haga resplandecer Dios su rostro sobre ti y tenga de ti misericordia. Dios alce a ti su rostro y ponga en ti paz.
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10: 7:48 p.m.
15: La temperatura es 22 grados.
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14: Hemos regresado y aquí tenemos más música todavía. Saludos a George. Oye, George, qué gusto poder saludarte. Muchas gracias por ponerte en contacto. Saludos, por supuesto, a toda la gente que nos está sintonizando totalmente en vivo y en directo desde la avenida 13, entre calles 8 y 10, Globo FM 102.1 en Córdoba, Veracruz. Estamos situados aquí totalmente en vivo y en directo, siempre llevándoles la buena música. Saludos a la gente que el día de hoy está cumpliendo años. Sí, sí. Sí, sí. Oye, vamos a grabar el video. Bueno, más bien no el video. Vamos a grabar el audio para podérselo mandar a la festejada de este día, que es nada más y nada menos que la pequeña Fanny Torres. Hoy está cumpliendo años Fanny. Fanny está cumpliendo años. A ver, vamos a buscar. Esto es muy al estilo del espacio de Rose Ojeda y al 110, 2x1. 2x1. ¡Qué cosa! Aquí están los cumpleañeros, sus felicitaciones. Muy al reggae.

Ahí están nuestras mañanitas muy al estilo del reggae para ti, que ya sabemos, Estefanía, es día de tu cumpleaños, Estefanía Torres Velasco. Te deseamos que seas muy feliz, que la pases sensacional en familia. Uy, que la vida te pueda cumplir todos los sueños cuando cierres los ojitos y soples a tu vela y, por supuesto, se haga realidad. Sé muy feliz y te mandamos muchos saludos. Pásala genial con tu familia y, por supuesto, también todos los nacidos este 3 de julio. Nos vamos con más música de esos buenos temas que tenemos a través de Globo 102.9.

Seguimos disfrutando de la buena música y así nos vamos encaminando a la parte romántica de la programación. Besito 2.1, yo soy Rosa Ojeda. Y te acompañamos. Excelente fin de semana.

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4: 7:59 p.m.
5: La temperatura es 22 grados.
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2: Saludando a todos aquellos que nos reunimos a esta hora de la noche. 8 de la noche en punto para arrancar Noche Callada. Una emisión más de este espacio dedicado a todos ustedes. En este viernes 3 de julio, deseando se encuentren muy bien. Y gracias por tener la radio justamente al 102.1. Excelente arranque de fin de semana. Invitado estás a ser parte de la programación musical. Así que mándanos un mensaje a la línea romántica 271-259-0091. 271-259-0091. Totalmente en vivo y en directo. Ubicados en la avenida 13, entre calles 8 y 10, en Córdoba, Veracruz, a estos municipios que conforman el hermoso estado de Veracruz. Y fuera de él, a través del streaming, a través de internet online, gracias por recibirnos. Sean todos bienvenidos. Yo soy Rosa Ojeda. Una emisión dedicada al amor y a la entrega que le tenemos a todos los que compartimos un sentimiento. Bienvenidos a Noche Callada.

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0: Ocho de la noche, 21 minutos.
1: La temperatura es 21 grados.
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escuchado el tema de Irán Castillo, hecho por él, a través de esta noche callada. Descendiendo la temperatura, 21 grados centígrados, así que, bueno, va bajando este calor a esta hora. Para muchos, que bueno, es bochornoso, bochorno, bochorno, en esa zona centro del estado de Veracruz. Saludos a la gente que ya se pone en contacto. Víctor, ¿qué tal? Bonita noche. Hola. El tema de Apuro Dolor de Sun by Four, por favor. Gracias. Buen raso de turno. Es un placer acompañarle. Gracias por preferirnos una noche más en esta programación de Noche Callada. En un instante. Y saludos también para acá. ¿Quién está? Hola. Víctor, muy buena noche. La canción de Luis Miguel, No sé tú. Laborando Víctor García y bueno, en programación en esta noche. Muchas gracias. Esperemos que podamos ayudar un poco a que se baje tu estrés y que termine pronto tu labor. Que todo salga sensacional. No sé tú de Luis Miguel en un instante. Dicen que hay que entender por qué las cosas suceden. Porque hay gente que nos quedamos pensando que hay alguien a quien se quiere muchísimo y que pronto podremos observar. Que debemos saber cuándo nos quieren de verdad. A dónde hay un lugar de esos bonitos que siempre hay, pero a veces nosotros nos resistimos a observar justamente a dónde nos quieren bonito y a dónde es ese sitio. Y a veces nos empecinamos en ese lugar a donde nosotros creemos que es nuestro lugar adecuado, pero es todo lo contrario. Así que miremos bien y dejemos también que el corazón pues nos dé su opinión. Hagámosle caso. Hagamos que se entrelace tanto el cerebro como el corazón. Aquí es el tema musical que nos ha solicitado a través de esta noche callada, Puro Dolor. Son My Four, 102.1.

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0: 8 de la noche, 34 minutos.
1: La temperatura es 21 grados. 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
1: 8 de la noche, 49 minutos.
0: La temperatura es 21 grados.
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0: Después del silencio, lo que más se acerca a expresar lo inexpresable es la música. Así que vamos a elegir un tema musical para dedicarle a esa persona tan especial en nuestra vida. 271-259-0091, nuestra línea romántica para escucharles y para leerles. Así que tenemos una dedicatoria muy especial. Gracias por las líneas que le dedican al espacio. Un saludo muy especial para Josefina Muñoz, que nos está escuchando en Fortín de las Flores, en Antojitos Doña Alta, de parte de su esposo Iván, con el tema de Raúl Ornelas, El Riesgo. Y también saludos para ti en ese día tan especial, porque siempre nos haces una noche muy amena y nos haces recordar lo bonito que es el amor. Y los saludos por la radio. ¡Qué padre! Muchas gracias. Gracias por dejarnos ingresar a la tranquilidad, al confort de casa. Muchas gracias. Listo para esta bonita pareja romántica, el tema de Raúl Ornelas. ¡Qué bueno que tomaron el riesgo! Siempre vale la pena tomarlo. Saludos, Sonia, ¿qué tal? Te saludo, bonita noche, ¿cómo estás?
1: Hola, Ros, muy buenas noches.
0: Buenas noches.
1: Acompañándote una noche callada.
0: Bien, gracias.
1: Haciendo bonitos rancheros.
0: ¡Qué rico!
1: Saludos, Rose. De favor, una canción de Madonna, la de Verás. Gracias, Rose. Linda noche callada.
0: Gracias, Sonia. Oye, ese tema de Madonna es hermoso. Así que bueno, ya, listo para escucharlo en un instante. Gracias por continuar en la frecuencia. Te escucho, espero que todo esté bien. A otras veces te escucho como un poquito, un poco en tono bajo. Saludos y un abrazo fuerte, fuerte hasta el punto en el que nos está recibiendo allá en Orizaba. Saludos a Jorge en Sástica. El tema de Barry White con el título Tal Como Eres. Muchas gracias, Jorge. Un abrazo muy fuerte. Deseo que te la pases sensacional. Y gracias por tan bonito mensaje. Saludos al Lobo, por cierto, que nos está sintonizando. Un abrazo fuerte y bueno, tranquilo, relájate. Antes de enfadarte, antes de ponerte muy estresado, respóndete a ti mismo. ¿Vale la pena poner en riesgo la salud por lo que se arregla de inmediato y que está en tus manos? Así que cuidarse, ¿ok? Un abrazo fuerte, fuerte y un beso. Saludos, Elisa, hola. Gracias, Eli. ¿Me puedes complacer con el tema de Penélope? Con todo gusto. Fresca noche, Elisa. Así es, qué delicia, ¿no? Hay que disfrutarlo al máximo. Vámonos con la gente que toma el riesgo y la gente que sabe que bien vale la pena. Porque es en verdad hermoso vivir la vida con alguien más y que sea recíproco. Y si no, seguimos adelante en búsqueda del sí. Esa es Noche Callada 102.1.

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3: ¿Qué ocultará el gobierno de Veracruz que decidió no suscribirse al convenio de coordinación y colaboración para la fiscalización superior del gasto federalizado con la Auditoría Superior de la Federación? Que dicho en otras palabras, era una autorización para que la Federación vigilara la forma en que el Estado aplica los recursos que se le asignan a través de diversos programas. Bien dice el dicho, el que nada debe, nada teme. No obstante, el gobierno morenista veracruzano decidió no firmar este convenio y con ello evitar que un ente superior revisara sus cuentas, lo que sin duda deja muchas preguntas al aire. ¿Por qué no permitir que un ente federal vigile cómo manejas los recursos federales? Pues no que muy transparentes. Esto significa que solo el órgano de fiscalización superior, ORFIS, tendrá la facultad de vigilar y revisar. Eso sí, con un año de atraso, la forma y los destinos de los recursos que ejerce el Estado a través de todas sus áreas y entes gubernamentales. ¿Qué quiere ocultar el Estado a la Federación? ¿No que en Veracruz la rendición de cuentas es transparente? Sin duda, el no permitir esta supervisión, el Estado deja entrever que no todo se está manejando tan correctamente como lo presumen. De lo contrario, ¿por qué la negativa de que la Federación revise tus movimientos financieros? Parece que intentan tapar el sol con un dedo. Ojalá esto no salga contraproducente y finalmente el Estado rinda cuentas claras a los veracruzanos.
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5: La temperatura es 21 grados.
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si estás en la soledad y quieres compañía, aquí estamos para estar contigo. 102.1 y Noche Callada. Buenas noches.

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4: 9 de la noche, 20 minutos.
5: La temperatura es 21 grados.
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2: De la noche, 34 minutos.
3: La temperatura es 21 grados.
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2: Saludos a los que nos siguen contactando. Gracias por mandarnos mensaje 271-259-0091. Saludos a Melillo, que está a bordo del taxi 618 en Orizaba. Saludos, gracias por llevarnos como copiloto. A bordo de la unidad 618, bueno, pues ya tenemos el tema musical que ha solicitado del Tri, Pobre Soñador. En un momento vamos a compartirlo, Melillo. Que tengas un muy buen resto de turno. Saludos para ti, claro, con todo gusto. El tema que nos solicitaron, pasen la sensacional allá en Fortín de las Flores, que nos están escuchando, para la señora Josefina Muñoz. Gracias. Gracias por estar en contacto. Y, por supuesto, siempre dejándonos acompañarles mientras están en la venta, en los antojitos de Doña Alta. Y también para su esposo Iván. Muchos saludos. Gracias por estar en contacto. Saludos para Sol allá en Tijuana. Gracias por estar en contacto. Elisa, estoy leyendo que no he programado tu tema musical. Discúlpame. No haces atención. De pronto voy justamente escribiendo, buscando las melodías para no atrasarme. Y mira, sucedió. Así que antes de Pobre Soñador, Penélope de Diego Torres. Y disculpa, gajes del oficio, Elisa. Omar Andrade, te mando muchos saludos, hola. Saludos para Jocelyn Andrade Pérez. Estoy contento, ¿qué digo contento? Súper feliz de que mi hija pasó su examen de admisión a la Universidad Veracruzana. Y nos faltan 3 resultados más. Bien, felicidades, Jocelyn Andrade. Oye, la máxima casa de estudios, cuando nos dan esa noticia de haber ingresado, no, hombre. Ay, todo vale la pena. Y bueno, pues ahora por lo mejor, vamos por lo mejor, que se den esos 3 resultados más, Omar Andrade. Estamos contigo, ¿ok? O sea, haremos changuitos para que sea un sí también, un determinado sí, ¿ok? Estaremos al pendiente de ese resultado. Selena, te mando muchos saludos. La canción de Por Ti Me Casaré de Eros Ramazzotti. Con todo gusto, bonita noche, Selena. Con todo gusto. Bueno, pues aquí está tu tema musical. Se había quedado atrás Penélope de Diego Torres, pero aquí está. 102.1 y esta noche callada.

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5: 9 de la noche, 46 minutos.
6: La temperatura es 20 grados.
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Saludos para el Lobo. Lobo, decirte que ya están avisadas las personas que deseabas que se enteraran que, bueno, ahorita vas a estar fuera del área de servicio. Tranquilo, relajado, cosas materiales. Eso, mira, mañana, es más, ya, pues, hay solución. Así que mañana tendrás uno, ¿ok? Tranquilo, que lo importante es que estés bien. Relájate. Saludos, un abrazo fuerte. Al final de un día difícil siempre encontrarás una canción que te haga sonreír. Así que esperemos que de todos esos temas que te regalamos durante esos 120 minutos, que es la duración de Noche Callada, la hayas encontrado. Deseo que llegues con bien a casa. Atención, que de pronto estamos tan enfadados y estamos tan ensimismados en los pendientes, pero nos olvidamos que lo que más importa somos nosotros. Así que atención, estás manejando, precaución. Algunas cosas se pueden esperar. Siempre tenemos que tener presente qué es lo que, entre lo urgente y lo que importa. Así que hay cosas que pueden esperar. Que lleguen con bien a casa. A los que están ya relajados y desestresados, bueno, pues que sea reconfortante su sueño. El día de mañana estamos en Noche Callada de 8 a 10 de la noche. Yo soy Rosa Ojeda y siempre es un placer acompañarles. Quédense porque tenemos más música al 102.1. Un abrazo fuerte. Linda noche. Gracias. Hasta mañana.

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1: Diez de la noche, 3 minutos.
6: La temperatura es 20 grados.
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2: Vámonos con el ritmo, vámonos con la energía que caracteriza al espacio de los melómanos nocturnos, a todos los aliados de la noche. Saludos a todos los que, bueno, hay quienes encienden la radio a esa hora, hay quienes pues se quedan desde muy temprano, todos los turnos, y terminan con una servidora. Pues aquí estamos, así que vamos a recibir todas esas peticiones musicales para llenar de ritmo la programación del 102.1, 271-259-0099. Muy buenas noches, deseando que estén bien todos los aliados. Les hacemos el llamado para que se queden y para que hagan su petición musical. Queremos escucharte, queremos también que nos escribas. Así que sean todos bienvenidos. ¡Ay, es viernes! ¡Sí, señores! ¡Qué emoción! Vamos a gozarlo. Bienvenidos.

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1: Diez de la noche, 17 minutos.
3: La temperatura es 20 grados.
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2: 10 de la noche, 32 minutos.
3: La temperatura es 20 grados.
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2: Los aliados de la noche reportándose. Saludos, Chava. A bordo del 465, escuchando Globo 102.1. Gracias. Gracias. Melómano 465, que sigue hasta las 12 de la noche. Buen turno, igualmente. Buen resto de turno, amigo Chava. Siempre es un placer acompañarte, de verdad. Siempre es un placer. En Atoyac, Laur. ¿Oye, se despide? Ya le anda venciendo el sueño. Ay, pues, ¿cómo no? Ya nos dijeron que te levantas bien temprano. ¿Cómo no? ¿Cómo no? Saludos a Mendoza, al primo. Saludos, primo. Que nos solicita el tema de Rivers of Babylon. Ok, con todo gusto buscamos el tema y lo programamos. ¿Te parece? Sí, perfecto. ¿Qué más por aquí? Ay, ya me... Ah, ya, ok, con todo gusto. Saludos a Pipi. Pipi, buenas noches. Buscamos el tema de Lime también, con todo gusto, para programar y escuchar a nuestro buen amigo Pepe. Un excelente, buen, pues, radio escucha. También un buen aliado nocturno. Vámonos entonces con los temas musicales que han solicitado para que suenen y los disfrutemos. Y le demos bastante ritmo a la noche al 102.1.

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2: 10:48 p.m.
3: La temperatura es 20 grados.
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3: ¿Qué ocultará el gobierno de Veracruz que decidió no suscribirse al convenio de coordinación y colaboración para la fiscalización superior del gasto federalizado con la Auditoría Superior de la Federación? Que dicho en otras palabras, era una autorización para que la Federación vigilara la forma en que el Estado aplica los recursos que se le asignan a través de diversos programas. Bien dice el dicho, el que nada debe, nada teme. No obstante, el gobierno morenista veracruzano decidió no firmar este convenio y con ello evitar que un ente superior revisara sus cuentas, lo que sin duda deja muchas preguntas al aire. ¿Por qué no permitir que un ente federal vigile cómo manejas los recursos federales? Pues no que muy transparentes. Esto significa que solo el órgano de fiscalización superior, ORFIS, tendrá la facultad de vigilar y revisar. Eso sí, con un año de atraso, la forma y los destinos de los recursos que ejerce el Estado a través de todas sus áreas y entes gubernamentales. ¿Qué quiere ocultar el Estado a la Federación? ¿No que en Veracruz la rendición de cuentas es transparente? Sin duda, el no permitir esta supervisión, el Estado deja entrever que no todo se está manejando tan correctamente como lo presumen. De lo contrario, ¿por qué la negativa de que la Federación revise tus movimientos financieros? Parece que intentan tapar el sol con un dedo. Ojalá esto no salga contraproducente y finalmente el Estado rinda cuentas claras a los veracruzanos.
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5: Once de la noche, 3 minutos.
6: La temperatura es 19 grados.
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7: ¿Cuántos de ustedes están haciendo la quiniela entre los amigos, entre el grupo de amigos, entre los compañeros de trabajo, entre los familiares para, ir más o menos por allí pensando cómo es que va a quedar el marcador el domingo? ¡Cielos! Se está acercando. Viernes 3 de julio, deseando que se encuentren sensacional. Muy bonita noche, aliados nocturnos. Linda noche. Bueno, y de aquí, vámonos a lo que son los espectáculos. ¿Pueden creerlo? La noticia que se acaba de dar. La novia de México va a regresar a las telenovelas. ¿De quién estamos hablando? De la primera actriz que se integra con una, participación especial a Corazón de Marruecos, que es la nueva producción de Rosy Ocampos. Hablamos de Angélica María, nombrada la novia de México desde hace muchos años y con el título todavía llevándolo a cuestas. Y es que terminó para muchos seguidores de esta gran, queridísima actriz y cantante, conocida como la novia de México, regresa a las telenovelas con una participación muy especial en Corazón de Marruecos, que será la nueva, pues, producción de la conocidísima Rocío Campo, que en el elenco estelar está integrado también África Zavala y José Ron. El anuncio fue realizado justamente el día de hoy durante la presentación oficial del melodrama, donde la productora dio la bienvenida a Angélica María, quien expresó su alegría por volver a formar parte de un proyecto de televisión en México. Y con más de 7 décadas de trayectoria artística, Angélica María, pues, es considerada una de las máximas figuras del entretenimiento mexicano. Inicia carrera desde la infancia en el cine y muy pronto conquista al público con su talento como actriz y cantante. Así que, bueno, pues, seguidores y seguidoras de la novia de México, pues, la van a poder ver de nueva cuenta con este título en esta nueva producción de Rocío Campo, Corazón de Marruecos. Así como lo escuchas, Pepe, viene tu tema musical y el pronóstico de Pepe es 2-1. Vamos, 2-1. Ay, será. Yo creo que igual, no, yo digo que sí, igual 2-1. Pienso que lo mismo, Pepe, igual que tú. Saludos, Laura, ahí andamos. Déjate los ojitos, los oídos, que no se duerman, que están atentos a la buena música. Gracias. Saludos a Gian y a Marlon y a su mami Oli y al operador portable 599 en Orizaba. Y nos solicitan el tema de Muévelo de Henry Rivera. Excelente resto de turno también para ustedes, señores. Vámonos, Pepe. El tema musical de Savage Lover es The Ring. Son éxitos, claro. 102.1.

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5: 11 de la noche, 18 minutos.
6: La temperatura es 19 grados.
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2: Blanco o negro, el rey del pop, presente a través de Globo 102.1. A ver, nada más por pura curiosidad, ¿se dieron cuenta que la luna estaba pero bien chapeada? ¿Se dieron cuenta? Roja. Dios mío, Dios mío, pues ¿qué nos espera el día de mañana, sábado 4? Bueno, pues agárrense, dijera Gloria Trevi, agárrese papá. 29 grados centígrados el día de mañana será la máxima. Y eso a partir de las 2 de la tarde. 2 de la tarde. Veamos si habrá lluvia o no, de acuerdo al pronóstico del tiempo. Según esto, sí, a partir de las 7 de la noche, 7 y 8. Y de allí, pues ya nublado y tranquilo, relajado, bien, ¿no? Bien, perfecto. Me encanta, me gusta. Y bueno, pues decirles que si usted cree que nada más nosotros vamos a perecer de bacharnos, pues qué les digo, ola de calor intenso va a afectar celebraciones por el aniversario de la independencia en

0: esto. Nada más en este siglo XXI, solamente, caramba, qué cosas, ¿no? Juan Carlos, te saludo. ¿Puedes poner Money, Money, Money de Billy Idol? Ok, va que va. Oye, me encanta porque eso podríamos utilizarlo como una frase de decreto, ¿no? Sí, dinero, dinero, dinero, que nos vaya bien. Que justamente la labor que realicemos, mira, sea bien pagado. Dijera, ¿cómo dice Shakira? Facturemos, facturemos. Money, money. Ya viene en un instante con Billy Idol. Juan Carlos. Carlos, hola. 599 a bordo. Suena Globo 102.1 en el taxi 599. Saludos a Oli Arenas aquí en el portable 599 de la 49. Como siempre en sintonía. ¿Cuál va? Si fueron vacaciones, yo jamás abandono. Fueron vacaciones, de nada, ya lo sabes, Carlos. Ya lo sabes, a bordo del 599 suena. ¿Qué suena a bordo del
1: 599?
0: 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Ofio, ofio, vientos. Sol, ¿qué onda? ¿Cómo estás? Ay, ¿cómo está el bochorno allí en Tijuana? ¿Cómo estará? ¿Laura ya se durmió? Hasta ahora sí, ya no, ya no. ¿A quién le tocó dominguear? A tu Potter. A tu Potter le toca dominguear. Y yo, el día de mañana, llego en punto de las 3 de la tarde. Así como el sol. Así calurosa. Así de deslumbrante. Así de brillosa. Así. Dándose calor. Pero calor musical. A través de Globo 102.1. Yo estoy detrás de la tarde el día de mañana, sábado, a las 11 de la noche. Así que te espero. Quédate con nosotros. Aquí está Billy Idol. Money, money, 102.1.

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2: Así es como suena la noche. Así es como todos los melómanos nocturnos. Nos mantenemos despiertos. Minerva, te mando saludos, amiga. ¿Qué andas haciendo? ¿Qué andas haciendo? Relájate. Ah, por eso escuchas la voz. Así de besos. Para ti, kiss con este buen tema musical. I wish my family you. 102.1.

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6: 11:39.
0: La temperatura es 19 grados. 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
6: 11 de la noche, 54 minutos.
0: La temperatura es 19 grados. 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
2: Saludos a todos los aliados de la noche. Roberto, gracias. Saludos también a Minerva, saludos a Laura, saludos a Sol. Saludos a todos los amigos taxistas. Chava, gracias. Liderados por Chava. No cambien de gusto musical ni mucho menos de estación de radio. Mañana vamos a brillar como el sol. Así vamos a brillar, señores. Y vamos, mira, a sacar la buena energía para que la selección mexicana sí gane, porque va a ganar. Yo no sé qué vamos a hacer con tanta energía bonita y con tantas cosas que nos están sucediendo. Así será y así va a ser. Van a ver. Bonita noche a Laura. Gracias por llegar hasta este punto de la noche. Y nos vamos con Avril Lavigne con ese tema musical. Ese es el ambiente que se vive, con el que arrancamos y con el que nos despedimos, ¿eh? Así que les deseo que tengan una linda noche, lindo sueño. Gracias por todo, gracias por la compañía. Así de besos. Gracias, aliados. Buen rostro de turno y buen regreso a casa. Y buenos sueños. Hasta mañana.

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1: Doce de la noche, 33 minutos.
2: La temperatura es 19 grados.
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2: Una de la mañana, 3 minutos.
3: La temperatura es 18 grados.
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0: 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Una de la mañana, 32 minutos.
1: La temperatura es 18 grados.
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1: Dos de la mañana, un minuto.
2: La temperatura es 18 grados.
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1: Dos de la mañana, 31 minutos.
2: La temperatura es 18 grados.
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2: Tres de la mañana, 2 minutos.
3: La temperatura es 18 grados.
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1: La temperatura es 18 grados.
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1: Cuatro de la mañana, en punto.
2: La temperatura es 17 grados.
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1: Cuatro de la mañana, 31 minutos.
2: La temperatura es 17 grados.
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0: Revista del Consumidor Radio. Polvo, lluvia, tráfico. Nuestro coche aguanta de todo, pero mantenerlo limpio no tiene por qué ser un lujo. Hoy te enseñamos cómo preparar un shampoo para lavar el auto. Anota la receta y dale a tu auto el brillo que se merece.
1: Y en otros temas, la fiebre mundialista está aquí. Pero ojo, haz que ruede el balón y no tus gastos.
0: Si quieres saber cómo evitar que la pasión mundialista te deje fuera del juego, quédate en la Revista del Consumidor Radio.
2: Revista del Consumidor.
0: En la actualidad, crear nuestras propias tecnologías domésticas es la opción ideal para elaborar productos básicos con ingredientes de calidad y muy accesibles.
1: Lo mejor, no tenemos que buscar por horas lo que necesitamos, ya que lo encontramos en tiendas de materias primas y droguerías. Por eso vamos a preparar nuestro propio shampoo para lavar el auto. ¡Manos a la obra!
0: Recuerda que cada receta está aprobada por el Laboratorio Nacional de Protección al Consumidor. Los ingredientes que vamos a utilizar para hacer 750 mililitros son: una taza de agua purificada, una pizca de colorante vegetal azul, una cucharada sopera de cera de carnaúba, dos tazas de lauril éter sulfato de sodio y cuatro cucharadas soperas de polisorbato 20.
1: También vamos a necesitar los siguientes utensilios: una taza medidora, una cacerola con capacidad de 2.5 litros, un embudo, una cuchara sopera y una botella de plástico de 750 mililitros con tapa. Su preparación nos va a tomar nada más y nada menos que 25 minutos. Sin duda, una gran ventaja.
0: Para poder elaborar nuestro champú para auto, comenzamos vertiendo el agua en la cacerola y la calentamos. Una vez caliente, agregamos polisorbato 20 y revolvemos. Cuando el agua esté a punto de hervir, agregamos una cucharada sopera de cera de carnaúba. Agitamos hasta que se incorpore por completo y dejamos hervir durante 3 minutos. Retiramos del fuego, agregamos el lauril éter sulfato de sodio y removemos suavemente. Después incorporamos el colorante y mezclamos hasta que el color sea uniforme.
1: Por último, con ayuda del embudo, envasamos nuestra mezcla en la botella de plástico y colocamos una etiqueta con el nombre del producto, la fecha de elaboración y de caducidad. En este caso, considera que su tiempo de caducidad es de 6 meses. Finalmente, pero no menos importante, hay que guardarlo en un lugar fresco y seco, fuera del alcance de niñas y niños. ¡Y listo! Tenemos nuestro propio shampoo para auto. Para usarlo, toma en cuenta que para 10 litros de agua se deben disolver aproximadamente 15 mililitros de shampoo. Al final del día, apostar por las tecnologías domésticas no es solo una forma de ahorrar, es tomar el control de lo que consumimos.
0: Si quieres aprender a preparar otras tecnologías como crema de cacahuate, gel para el cabello o jabón líquido corporal, puedes visitar nuestro canal de YouTube, Profeco TV.
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0: La fiebre por la Copa Mundial de Fútbol 2026 ya está aquí y con ella la emoción llega a su punto máximo. Seas aficionado o no, el ambiente festivo invita a participar en celebraciones que, sin planificación, pueden desbordar tu presupuesto.
1: Entre las suscripciones para ver los partidos, la playera oficial o las salidas con amigas y amigos, los gastos se pueden elevar. Por eso, consumir de manera inteligente te permitirá disfrutar la intensidad del torneo sin poner en riesgo tu estabilidad económica.
0: No se trata de no gastar, sino de hacerlo con conciencia. Si vas a comprar productos alusivos con responsabilidad, evita hacer gastos con cargo a tu tarjeta de crédito. Además, para que tus finanzas no reciban una tarjeta roja, considera las siguientes reglas del juego.
1: Establece un presupuesto y define cuánto gastar en artículos y celebraciones sin descuidar tus gastos fijos. Compara precios antes de comprar y elige siempre establecimientos formales.
0: guarda tus comprobantes, ya que son tu única defensa para cambios, devoluciones o aclaraciones. No olvides que la propina es opcional, ya que es una gratificación voluntaria por el servicio, no un cargo obligatorio.
1: Reflexiona antes de gastar y pregúntate si realmente necesitas el producto o si el lugar donde verás el partido justifica el gasto. Disfruta sin la camiseta oficial. Puedes vivir la emoción del fútbol sin necesidad de gastar de más.
0: Y hablando de camisetas, puedes consultar los costos de los productos oficiales en diferentes establecimientos en el programa ¿Quién es quién en los precios? Pero el precio no es lo único que debes vigilar. En plena fiebre mundialista, las imitaciones y los productos de baja calidad están a la orden del día. Por eso, si vas a comprar algún producto, revisa la calidad de los materiales. Examina las costuras, acabados y resistencia para detectar productos de baja calidad.
1: También verifica el empaque, ya que los artículos originales tienen sellos, hologramas y etiquetas de licenciamiento oficial de las marcas deportivas. Fíjate bien en la nitidez, la calidad de impresión y ortografía de las etiquetas. Las imitaciones suelen tener errores o empaques deficientes.
0: Recuerda comprar en tiendas o distribuidores oficiales. Es la forma más segura de garantizar la autenticidad del producto y hacer valer tu garantía. No te confíes. Aunque la compra sea digital, no debes de bajar la guardia.
1: Para evitar fraudes en tus compras en línea, toma en cuenta las siguientes recomendaciones. Compra en sitios seguros y verifica que la dirección comience con https://:// Tenga certificado de seguridad vigente y ofrezca métodos de pago confiables.
0: Comprueba la identidad del proveedor. Asegúrate que el comercio tenga domicilio físico, teléfono, correo electrónico u otros medios de contacto. Consulta la reputación de la tienda y busca opiniones o referencias de otros compradores antes de pagar.
1: Lee los términos y condiciones. Hazlo para evitar sorpresas y conocer las políticas de envío, cambios y devoluciones. Analiza la descripción del producto y revisa materiales, talla, colores y dimensiones. Compara las imágenes con el original y verifica que el número de modelo coincida. Desconfía de las gangas, ya que si el precio está muy por debajo del valor de mercado, es una señal de alerta.
0: Para compras en línea más seguras, consulta el monitoreo de tiendas virtuales ingresando a www.profeco.gob.mx/tiendas-virtuales. Ahí te decimos si el comercio es transparente con sus medios de contacto físicos, métodos de envío, precios claros en moneda nacional y políticas de cancelación.
1: Ya para cerrar, recuerda que la Ley Federal de Protección al Consumidor, en su artículo 12, establece que el proveedor tiene la obligación de entregar factura, recibo o ticket de compra. ¡No te vayas sin él! ¡Es tu respaldo! Recuerda que no necesitas gastar en exceso para disfrutar del Mundial. ¡Vive la emoción del fútbol con un consumo responsable!
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1: Cinco de la mañana, 12 minutos.
4: La temperatura es 17 grados.
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1: La temperatura es 17 grados. 102.1.

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1: Seis de la mañana, 8 minutos.
2: La temperatura es 16 grados.

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0: Muchísimas gracias.
1: Aprovecho para presentarles a todos los demás del ensamble que no conocen. Aquí tenemos del lado izquierdo al señor Andrés Sánchez. De Sánchez Duf. Tenemos al señor Chetes, el grandísimo Chetes. Está el señor Yamil Red. Ahí está Phil Vinal, nuestro productor de toda la vida. Y a los chicos de los vientos y a los chicos y chicas de las cuerdas, muchísimas gracias a todos. Bueno, y hay que nombrar especialmente a la invitada que ha estado siendo parte del ensamble, que es Denise. El grupo Hello Hijos.
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2: Siete de la mañana, 3 minutos.
1: 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La temperatura es 16 grados.
4: Muy buenos días, tú eres mi persona favorita, ya amaneció, ya son las 7 de la mañana con 3 minutos, para que te quedes conmigo hasta las 3 de la tarde, que me voy a quedar a acompañarte, bombón azucarado, soy Meli Morales, y esta es la frecuencia más maravillosa del mundo, con éxitos todo el día, Globo 102.1, buenos días.

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3: Siete de la mañana, 15 minutos.
4: La temperatura es 16 grados.

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1: Aquí estoy contigo, acompañándote en esta mañana. Yo imagino que vas despertando. Estírate, estírate. Esa estiradita que aparentemente inofensiva hacemos en la camita cuando nos estamos despertando realmente hace que nuestro organismo diga, ¡ah! ¿Ya despertó? Se empiezan a mover los músculos, empezamos a sentir como que, ¡ah! Empieza a correr la sangre rico y empezamos a como a sentir esa energía que va llenando nuestro cuerpo. Imagínate tú que sales, abres la ventana y si tú te das cuenta ese aire delicioso que está corriendo esta mañana, porque tenemos, fíjate, poquitos grados, está rico porque ya está el solecito, pero está corriendo un aire delicioso. Y este aire, yo soy súper fan de respirar el aire de esta hora de la mañana. Es un aire, muchas personas dicen que es demasiado fresco, demasiado frío el de la mañana, pero la verdad a mí me nutre. Eso de... recordarte que estás vivo, recordarte que abriste los ojos, recordarte que existes y recordarte que hay cosas maravillosas por las cuales sonreír el día de hoy. Ese es el principal motivo de poder respirar así de rico cada mañana y de poder ver la luz del sol, abrir tus ventanas y dejar que entre la luz. Deja que entre la luz y que te inunde. Que hoy sea un día luminoso para ti, lleno de buena vibra y de buena energía. Si estás despertando y estás prendiendo la radio, o si vienes a lo mejor madrugado, porque te levantaste demasiado temprano, o desvelado porque no has dormido, pero vas manejando, aquí te acompaño, no te preocupes, todo va a estar bien. Este maravilloso día que es el sábado 4 de julio. Oye, hoy es Día de la Independencia de Estados Unidos, ¿verdad? Ay, no, qué cosa tan maravillosa. Y bueno, también hay muchas cosas que se celebran el día de hoy, musicalmente hablando. Ya te voy a estar platicando en un momentito más. Vamos a hacer una breve pausa, regresamos con más, no le cambies a la frecuencia. Yo me quedo contigo hasta las 3 de la tarde, soy Meli Morales. Y si tú te quedas en Globo, yo me quedo contigo.
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1: Siete de la mañana, 33 minutos.
2: La temperatura es 16 grados.

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1: Bueno, y hoy además de ese Día de la Independencia de Estados Unidos, 4 de julio, que ya todo el mundo sabe, ¿verdad? Y no es por demeritarla, ¿no? Digo, de su independencia, y entonces se celebra un aniversario más. Pero también se celebra un aniversario más de la ensalada César. Oiga usted, si no sabes qué desayunar, mira, una ensalada César para desayunar, estaría deli. Cumple hoy la ensalada César 102 años. Este famoso platillo inventado el 4 de julio de 1924. Y que, bueno, pues obviamente fue cosa y sugerencia de un chef que por ahí se le ocurrió, justamente. Y bueno, pues justamente ya hemos hablado de que pues fue como que en algún momento idóneo en el que surgió, y al parecer se surgió en Tijuana, aquí en México, aunque después se lo apropiaron por ahí en otro lado. Pero fíjate que yo hoy quisiera platicarte que justamente dentro de el punto de vista gastronómico, la ensalada César tiene sus peculiaridades. Es un excelente pretexto, ¿verdad?, para que hoy te platique, justamente porque es famosa internacionalmente, ¿verdad? Pero aparte de sus raíces vinculadas a México y que fue creada en Tijuana, hay que hablar de que el secreto para tener ese toque de experto a la hora de realizar una ensalada César y que parezca espectacular, como si hubiera sido creada en un restaurante con estrellas Michelin. Bueno, pues entonces hay pues tres pilares fundamentales en una ensalada César espectacular. Primero que nada, el alma de la ensalada César es el aderezo, ¿sí? ¿Cómo se emulsiona ese aderezo? Debe de llevar anchoas de calidad, por un lado, ¿no? Que le dan el sabor, ese sabor, ¿sabes cuál es el sabor de las anchoas? Ese sabor es el sabor umami. Normalmente decimos salado, amargo, y cosas por el estilo. Bueno, así también existe el umami, que es un toque profundo, como el de los quesos añejos y saladito a la vez. Así que si no te gusta el pescado, no te va a gustar mucho el aderezo como debe ser. Y bueno, pues es lo que le da la personalidad. Justamente, además de las anchoas, lleva pues el agente emulsionante que vendría siendo la mostaza de Dijon y la yemita de huevo, ¿verdad? Para que se haga cremoso y para que no se separe. Y la acidez vital para cortar la grasa del aceite y el queso, que es el limón, por supuesto. Así también debe llevar una buena textura la lechuga para que tenga un crujido especial, lechuga romana siempre fría, extremadamente seca después de lavarla, para que, bueno, pues que si está húmeda el aderezo se le resbala y la ensalada queda aguada. Entonces debe estar muy seca, pero fresca, ¿ok? El tamaño, las hojas deben de cortarse o trocearse con la mano, no debe de ir así, fileteadita, no. Que no se le llama fileteada en el ramo gastronómico en la lechuga, pero bueno, para que sea comprensible para todo mundo. Sé que como normalmente lo ponen en las tortas y así, no, va troceada. Y después el contraste, los crutones, que lo ideal es que fueran hechos en casita, ¿verdad? Para que estuvieran lo más ricos posibles, no los de la bolsa, pero pues si te da un poquito de flojera, lo ideal es saltear los cubos de pan duro con mantequilla y ajo y un toque de hierbas finas, que eso hace la diferencia, la gran diferencia. Y por último y no menos importante, el parmesano, no hay que escatimar. Usa realmente el parmesano, ráyalo en el momento, que ese sabor de queso prerrallado puede cambiar el sabor de la ensalada César. Y bueno, ya que te digo, lo demás es que ya te abrí el hambre quizá, ya te abrí el apetito. Pero mientras vas pensando qué desayunar o si te preparas la ensalada César para celebrar el aniversario número 102 de esta maravillosa ensalada, nos vamos con Opus y esto es Life is Life, 747 en Globo.

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4: 7:53 PM.
5: La temperatura es 19 grados.

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2: Saludos para Miriam en Río Blanco y para su mami que quería esa canción desde muy tempranito, pero todavía no había yo llegado. Yo llegué a las 7 hoy, así que aquí está.

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0: Ocho de la mañana, 5 minutos.
6: La temperatura es 19 grados.

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6: 8 de la mañana, 19 minutos.
7: La temperatura es 19 grados.

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2: ¡Pero que estamos a rular y empezó el verano! ¡Fuego!

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1: La temperatura es 19 grados. Se cansó.

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1: De la mañana con 41 minutos. Oye, ¿tú sabías que el nombre de nuestra querida Córdoba tiene historia que pocos conocen? Bueno, fíjate, mucha gente, o siempre luego digo, la ciudad de los 30 caballeros y luego dicen, ¿por qué? Bueno, porque justamente fueron 30 hidalgos españoles que buscaron proteger los caminos de estas tierras maravillosas. Y los nombres de los que forjaron esta historia, ¿alguna vez los has escuchado? Te los voy a compartir. Mira, Cristóbal de Miranda, García de Armedo, Alonso de Argüello, Juan de Argüello, Diego de Miranda, Francisco de Miranda, Pedro Quesada, Juan de Olivares, Juan de Ávila, Juan de Peralta, Juan de Castellanos, Juan de la Peña, Pedro de Maltrata, Juan de Medina, Antonio de la Caballería y también Francisco de Goicochea, Luis Aguilar, Francisco Fuentes, Juan Fuentes, Pedro de Robles, Juan de Morales, Juan de Sotomayor, García de Aguilar, Juan de Góngora, Juan de Luyando, Juan de Vargas, Pedro Vargas, García Paredes, Juan Paredes y Manuel Paredes. Así que cada vez que caminamos por nuestras calles maravillosas o por el Parque 21 de Mayo, pisamos la tierra que ellos en algún momento imaginaron. Ahora, si no lo sabías, esos son los nombres de los 30 caballeros de esta maravillosa ciudad que alberga a Globo 102.1. Así que yo te saludo. Jorge, Jorge, ¿cómo estás? Portable 1368. Dice, precaución, ¿cómo dice acá? Ok. Me está compartiendo aquí nuestro querido Jorge. Dice, precaución, un golpe en el puente de Plaza Cristal con rumbo a San Román. O sea, hubo un accidente, me imagino yo. Gracias por compartir, gracias. Me imagino que él se lo compartieron sus sus compañeros taxistas y nos lo está compartiendo, mil gracias. Y por para si van en rumbo a San Román, para que guarden la precaución, me imagino que ha de haber tráfico por el tema, ¿no? Sí, dice para tus radioescuchas. Muchas gracias, Jorgito. Aquí te vamos acompañando. Vi unas postales maravillosas que mandaste por la mañana, creo creyendo que estaba Potter Garrido y que llegaba a las 6. Pero hoy Meli Morales llegó de 7 a 3 de la tarde, ese es el horario que tengo el día de hoy. Así que aquí te voy a estar acompañando hasta las 3 de la tarde para que la jornada sea provechosa y les vaya súper bien a todos. Aquí estoy con ustedes. Nos vamos a escuchar a Shakira con esto que se llama Empire a través de Globo 102.1 844.

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3: 8 de la mañana, 50 minutos.
4: La temperatura es 19 grados.
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6: 9:04 a.m.
0: La temperatura es 21 grados.

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5: 9 de la mañana, 15 minutos.
0: La temperatura es 21 grados.

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1: 9 de la mañana, 23 minutos. Buenos días. Si te acabas de levantar. No sé, ¿te acabas de levantar? ¡Ay, qué barbaridad! Yo estoy aquí desde las 7 de la mañana, de la madrugada, digo yo. Oye, pues si tú sientes que el sábado a veces ay, se te escapan de las manos, pues no es falta de tiempo, es falta de intención. 21 grados en la ciudad de los 30 caballeros y hoy seguramente necesitas un respiro. Los estudios de psicología dicen que nuestro cerebro alcanza su mayor estado de relajación creativa cuando no hace nada. Por eso Cristian Castro yo creo que lo sugería tanto. Y bueno, no es cuando no hace nada, no. Y tú dijiste, pues ya no hacer nada. No, mentira. Tu estado de relajación pues llega cuando realizas una actividad manual placentera. Así que ponte a hacer algo como prepararte una tacita de café, como a reorganizar tu librero, como a por ahí a lo mejor a limpiar las plantas. Algo en donde estés utilizando obviamente tus manos y que de alguna manera estés en contacto con algún pendiente por ahí que tengas. Y eso te va a hacer sentir relajado, te vas a sentir que vas liberando pendientes que a lo mejor en los días cotidianos no puedes realizar. Pero si lo tuyo es sentarse en el sillón, tomarte un rico café y escuchar Globo 102.1, mira, ¿qué le puedes pedir a la vida? Eso es maravilloso. Respira, relájate, escucha buena música, quédate en la frecuencia y permíteme acompañarte hasta las 3 de la tarde. ¿Te late? Así vamos a estar tú y yo juntos. Laura, que te estoy poniendo falta, ¿eh, Laura? ¿Cierto? Dice que se levantó muy temprano, pero que no se había comunicado. No. A mí, mira, como así como cuando llegas al trabajo, llegando y pasando lista. Sí. Para que yo sepa que ahí estás ya. El gallo dice, ¿qué dice? Que te alcance. Ah, una caricia, Dios, que te alcance, te abrace. Buen paz y esperanza, buen día. Gracias. Muy, ¿cómo estás? Dice, ¿cómo que ahora sí te voy a complacer? Sí, claro, Moy. Claro que sí. Claro que sí. A ver qué canción quieres. Y sí pusimos debajo de tu piel, ¿eh? O sea, no, ni digas porque sí te pongo tus rolas. La vez es que ya eres bombón azucarado de antaño y luego me pides cosas que digo, ya, esa la quieres de tu playlist, pues. Es cierto. Dice aquí, hola Meli, ¿será que puedes felicitar a mi esposa Ángeles? Porque cumple años el día de hoy con muchísimo gusto, pero mira ya, ni tarda ni perezosa.

se le dije ángeles, ¿viste? Oye, pues súper bien. La verdad es que ojalá que celebren bonito, aprovechando que es fin de semana. Y pues se la lleves por ahí a pasear. Y te va a decir, ya me la encarrilaste. Pues de eso se trata, ¿no? Hay que celebrar, hay que echar la casa por la ventana. Que se la pasen de lo mejor, que comen rico pastelito. Apapáchala mucho. Llévala a dar una vuelta por ahí, ¿verdad? Disfruten. Y pues aquí su regalo desde la cabina ya está listo. Su regalo desde la cabina y solicitada por su esposo Paco. Aquí está One Way or Another. O sea, One Way or Another. De Blondie 927 en Globo 102.1.

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6: Nueve de la mañana, 32 minutos.
7: La temperatura es 21 grados.
8: Ja, oye Nelson, que sea dominicano en este grupo.
9: Para que no digas que no te complazco, ahí está tu rolita. Gracias por estar en la frecuencia de Globo. Y hasta aquí está Candela.

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16: 9 de la mañana, 50 minutos.
17: La temperatura es 21 grados.

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4: 10 de la mañana, 3 minutos.
5: La temperatura es 21 grados.

10 de la mañana con 8 minutos. Oye, vámonos de como que hacer un flashback en el tiempo. Siempre es bonito recordar rolas que en algún momento nos conectaban con algún momento o algún lugar. ¿Qué, imagínate hace 20 años, cierra tus ojitos. Cierra tus ojitos en este ejercicio. Claro, si vas manejando, no, ¿eh? Y volvamos al 2006. ¿Recuerdas cómo sonaba el mundo hace 2 décadas? Fíjate que en la lista de julio del 2006, la música era un fenómeno con canciones que sonaban en los rankings internacionales. En aquel verano de 2006, sonaba muy fuerte Hips Don't Lie de Shakira. Sonaba Me Voy de Julieta Venegas, por ejemplo. Sonaba Promiscuous de Nelly Furtado y Timbaland. Sonaba Muñeca de Trapo de La Oreja de Van Gogh. Sexy Bag de Justin Timberlake. Unfaithful de Rihanna. Labios Compartidos de Maná. Me parece que My Humps de Black Eyed Peas. Por ahí recuerdo también You're Beautiful de James Blunt, por ponerte un ejemplo. Eran rolitas que movían las listas de popularidad y que pues obviamente nos ponían a cantar y a bailar. Así que haciendo un recuento pues de estas rolitas, vamos a recordar por ahí algo. Pero antes voy a saludar a Luzma. Dice, hola Luzma. Dice, Melis, excelente sábado, porfa. Spend by me. Spend by me o stand by me. Cuéntame, Luzma. Jair dice, hola Meli, puedes felicitar a mi papá, el señor Pedro Cruz, que hoy cumple, ay Dios, 74 años, toda una vida llena de experiencia, llena de cosas bonitas, de muchos recuerdos, de muchas memorias. Así que claro que lo vamos a felicitar y le vamos a cantar su Happy Birthday el día de hoy. Señor Pedro Cruz, Happy

Que la pase increíble, apapáchalo, cómprale su pastelito, llévalo a pasear, pase un momento agradable con él, lo que ustedes elijan. El punto es que no pase, decían por ahí las abuelitas, que no le pase en blanco, ¿no? O sea, que haga algo especial para celebrar este año número 74. Así que nos vamos a ir con más. Laurita, que siga muy pendiente con nosotros. Y Juliana, que le doy los buenos días. No habíamos tenido oportunidad de interactuar mucho. Juliana, portable 553 allá en Orizaba. Gracias a nuestros amigos de Portables de la Ciudad de las Aguas Alegres. Gracias por estar ahí. Y nos vamos justamente a hacer esa remembranza del 2006. ¿Te parece? Vamos a escuchar dos rolitas del 2006. Sexy Back de Justin Timberlake. Y luego vamos a escuchar Muñeca de Trapo de la Oreja de Van Gogh. Para hacer un recuento y mandar nuestra memoria 20 años atrás.

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8: 10 de la mañana, 17 minutos.
9: La temperatura es 21 grados.
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Love Somebody con Maroon 5 acabas de escuchar en este momento a través de Globo. ¿Qué tal va tu mañanita de sábado? Ya preparadísimo para mañana, para pues todo lo que se va a llevar efecto con ese encuentro entre México e Inglaterra. Yo espero que sí estés pues en este momento ya mentalizando la energía para poder compartir, obviamente. Oye, y para que sepas cómo nos va a ir a los signos zodiacales este fin de semana, los astros tienen algo que decirte, no solo para que sepas que viene, sino para que tomes el control. Aries nos dice que este fin de semana la energía te impulsa a cerrar ciclos, sentirás una claridad mental que habías estado buscando, evita discusiones impulsivas hoy, guarda tus energías para mañana, que será un día de reflexión personal. Tip, pon unas gotitas de lavanda en tu almohada para asegurar el descanso reparador. Tauro, te espero una revelación importante, alguien te dará una verdad que no esperabas, tómala con calma, mañana será el día ideal para caminar al aire libre y reconectar con tu esencia. Tip extra, pues para ti, usa tonos verdes para la ropa que te vayas a poner, accesorios, y esto atraerá estabilidad y calma. Géminis, fin de semana perfecto para sumergirte en una buena película o ese libro que tienes pendiente. El destino te pide conectar con el pasado a través de alguna llamada o recuerdo. Y como tip, haz una lista de metas escrita a mano. El contacto de la pluma con el papel va a activar tu creatividad. Cáncer, tu prioridad debe ser el autocuidado. Sal a consentirte sin remordimientos. Mañana te espera una reunión familiar donde tu papel será fundamental para mediar y para armonizar. El tip de hoy, lleva un accesorio de plata, te va a ayudar a mantener tu energía protegida y brillante. 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
15: Diez de la mañana, 36 minutos.
16: La temperatura es 21 grados.
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0: 10 de la mañana, 48 minutos.
1: La temperatura es 26 grados.
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8: Ahí está tu rola, mi querido Luis. Gracias por estar en sintonía en este sábado desde el auto. Espero que cantes, bailes y sigas en la frecuencia de Globo.

Ok, bueno, 5 minutos nos separan de las 11 de la mañana y hay que seguir con los horóscopos. ¿Y qué es lo que nos está diciendo esta, pues, mañanita todavía? Apenas van a dar las 11, así que si apenas te estás conectando a Globo 102.1, es momento de que pongas atención, te pongas a sintonizarnos, a quedarte ahí conectado y a que disfrutes de la buena música que tenemos en este día. Así que ahí nos vamos con el signo de Leo. Leo nos dice que el cosmos se está poniendo bajo los reflectores. Sé el alma de la reunión hoy y disfruta de la compañía. Mañana dedica un tiempo a solas para planificar tus pasos de la semana entrante. Así como tip extra, hidrátate constantemente. Tu vitalidad no necesita que tu cuerpo esté al 100. Nos vamos con el siguiente signo y este es el signo de Virgo. Tiendes a llenarte de pendientes, pero hoy la orden es soltar. Mañana es día de autocuidado extremo y de poner límites necesarios. Como tip extra, regálate 10 minutos de silencio total al despertar. Tu mente agradecerá la ausencia de ruido. Libra, la energía está a tu favor para organizar tus finanzas y poner en orden tu casa mañana. Tu intuición estará muy aguda. Úsala para dar un consejo sabio a alguien que te estima. Como tip extra, mantén una moneda en tu cartera como símbolo de flujo y prosperidad. Escorpio, hazle caso absoluto a tus corazonadas. Hoy son una brújula. Mañana el destino te prepara un encuentro profundo que moverá tus fibras más íntimas. Como tip extra, no compartas tus planes futuros todavía, porque tienes que mantener tu estrategia bien reservada. Yo te invito a que te quedes en la frecuencia y que si no nos escuchas a través del 102.1, puedes hacerlo totalmente a través del streaming. Recuerda que si tú entras a internet, bueno, puedes ponerle por ahí en la página de FM Globo, directamente el URL fmglobo.com/plaza/Córdoba, y ahí nos escuchas. O bien, entras a la página, te vas a la sección de plazas, ahí escuchas, o más bien seleccionas la plaza Córdoba y te va a aparecer un reproductor, le das play y ahí estoy contigo totalmente en vivo a través de la frecuencia en este sábado maravilloso, soleado con una linda temperatura el día de hoy. Todavía no hace tanto calor, así que espero que te quedes conmigo porque yo disfruto que tú y yo estemos conectados el día de hoy. Nos vamos con más música. Esto es I Love to Hate You con Erasure. 3 minutos y las 11 de la mañana.

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3: El apóstol San Pablo declaró hacia el final de su vida algo que debe ser también nuestra declaración cada día. Él dice: por lo cual estoy seguro que ni la muerte, ni la vida, ni ángeles, ni principados, ni potestades, ni lo presente, ni lo porvenir, ni lo alto, ni lo profundo, ni ninguna otra cosa creada nos podrá separar del amor de Dios, que es en Cristo Jesús, Señor nuestro. Dios no se complace en nuestras tentaciones, pruebas y aflicciones, no. Satanás hace lo posible para emplear todas estas cosas para causar nuestra ruina. Pero Dios sabe cómo aprovechar todas esas circunstancias adversas para convertirlas en ventajas espirituales. Hay algo, sin embargo, que siempre debemos recordar. Somos nosotros los que decidimos el resultado del conflicto. Si fallamos, Satanás gana. Si resistimos con fe, Dios gana. ¿Has visto alguna vez un giróscopo que conserva el equilibrio a pesar de las fuerzas externas que se ejercen sobre él? ¿Has sostenido alguna vez en la mano un giróscopo y has tratado de hacerlo girar? Si gira con suficiente velocidad, ¿no lo puedes mover? Los armadores aplican este principio para estabilizar los barcos que construyen. Los giroestabilizadores, como se lo llama, se colocan debajo de los puentes en la línea central del barco y consisten de un rotor fabricado con un acero especial y sostenido por una caja que descansa en soportes horizontales especiales, de manera que el eje del rotor está en posición vertical en relación al barco mientras este se encuentra también en posición normal. El único movimiento aparente del giroestabilizador, aparte del movimiento giratorio de su rotor, es un movimiento de inclinación hacia adelante o hacia atrás con respecto a la quilla del barco. Y este movimiento se llama precesión. Ese movimiento de precesión ejerce una fuerza enderezadora que contrarresta la acción de las olas cuando éstas intentan sacudir el barco de un lado a otro. ¿Sabes que de manera similar, el cristiano que lleva dentro de sí el poder estabilizador de Dios permanece inconmovible en medio de las circunstancias, sean agradables o desagradables? Nada perturba su tranquilidad. Vengan pruebas o bendiciones, permanece sereno e inamovible. Y como cristianos tenemos el privilegio de permanecer serenos en toda circunstancia de la vida. De manera que podemos decir como el apóstol Pablo: de ninguna cosa hago caso, o sea, nada me mueve. ¡Qué hermoso! Estar afianzados en Cristo, porque esa sí es una mejor manera de vivir.
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1: 11 de la mañana, 12 minutos.
4: La temperatura es 26 grados.

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5: 11 de la mañana, 23 minutos.
6: La temperatura es 26 grados.

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2: Bueno, el día de ayer estaba yo bien ocupada porque me tuve que ir a la boda de Taylor. Es cierto. Oye, la boda se celebró el día de ayer, 3 de julio, de Taylor Swift, de Ty Ty, en el Madison Square Garden de Nueva York. Este icónico recinto que tenía capacidad para albergar a unos 1,000 invitados y por las estrictas medidas de seguridad y privacidad que ofrece, fue un espacio cerrado y controlado. El encargado de oficiar la boda fue el actor y comediante Adam Sandler, lo cual fue una sorpresa para muchos, según se reportó. Tanto Taylor como Travis escribieron sus propios votos y ambos vistieron piezas de alta costura de Christian Dior, diseñadas por Jonathan Anderson en una colaboración con la pareja. Utilizaron también calzado de Christian Louboutin, donde pues complementaron el atuendo con joyería de Cartier. Y por supuesto, un detalle poco convencional, Austin Swift, hermano de Taylor, fue como que el hombre de honor o el man of honor, mientras que el hermano de Travis fue el padrino de bodas. Así que a pesar de el gran tamaño del lugar, los asistentes describieron la atmósfera como algo muy íntimo. Y bueno, hubo una presentación musical durante la celebración. La pareja pues tuvo muchas medidas de seguridad rigurosas, incluyendo que prohibieron celulares para los invitados y la firma de acuerdos de confidencialidad por parte de todos los asistentes y proveedores. Y previo al evento se realizó una cena de ensayo más pequeñita con 100 invitados en un teatro donde pues el mismo recinto fue justamente el día jueves 2 de julio, o sea, un día anterior. Así que bueno, ya se nos casó Taylor Swift, ya está totalmente desposada, dijeron por ahí. Y pues nos vamos a ir a escuchar una rolita justamente de ella a través de Globo 102.1. Sigue conmigo en la frecuencia conectada en este sábado 4 de julio.

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2: De la mañana, 34 minutos.
3: La temperatura es 26 grados.
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5: 11 de la mañana, 49 minutos.
6: La temperatura es 26 grados.
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2: Yo creo que vamos a ir ya con los últimos signos zodiacales, porque a decir, ya no nos quedó de ver Meli, no. Claro que no, por supuesto que no. Yo estoy aquí bien lista para compartir ahora a Sagitario, porque bueno, ahora nos dice que la rutina te está pesando. ¿Será que sí? Así que cambia de aires, busca un lugar nuevo mañana, presta mucha atención a lo que comes y cómo lo comes, cuida tu digestión. Como tip, escucha música instrumental para relajar tu sistema nervioso después de tanto movimiento que has tenido. Capricornio, aprende a delegar hoy, no puedes cargar con todo el peso del mundo. Mañana es día de descanso, sin pantallas, ni presiones. Bueno, a menos que hoy sea el partido, ¿verdad? Tip, desconecta el correo de notificaciones a partir de las 2 y verás que estarás un poquito más relajado. Acuario, tus ideas fluyen con una velocidad increíble. Escríbelas. Mañana iniciarás quizá un proyecto que te dará muchas alegrías a largo plazo. Tip, usa colores brillantes este fin de semana para que tu energía destaque. Piscis, déjate llevar por la música. Que sea tu terapia. Mañana es día excelente para perdonar, sanar viejas heridas y liberar el espíritu. Tip, prende una vela blanca para limpiar tu espacio y renovar la paz de tu casa. Nos vamos con más música. Los chicos no lloran en Globo 102.1.

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Quisiera ser Alejandro Sanz.

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1: 12 del día, 20 minutos.
8: La temperatura es 26 grados.
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2: Ok, dice que pues sí puedo mandar saludos. Hola, Roy. Dice, pues es cumpleaños de mi esposa. Ay, mira, enamorado. Oye, claro que sí. Dice, mis hijos mandaron unos audios. Se podrá una canción de Backstreet Boys. Ok, a ver, mándame los audios, pues. Mándame los audios. Mientras tanto, le vamos a cantar a la esposa de Roy el Happy Birthday to You de parte mía desde la cabina de Globo.

0: Pero no nos dijiste cómo se llama tu esposa. Ok, pero bueno, para la esposa de Rey, unos saludos. Mándame los audios para que entonces los podamos poner para que se los pongan a su mamá, ¿vale? Bueno, nosotros vamos a continuar con más saludos a mi amigo Iván Pulido. Dice que dice mi jean. Saludos. Trabajando siempre, arduamente, como siempre, como cada día, allá en San Nicolás. Ali se llama tu esposa. Ok, saludos y felicidades, Ali, por este cumpleaños. Ya no te voy a decir que cuántos años cumple, porque ya la vamos a balconear. Laura Llano Orizaba dice, excelente día, ¿cómo estás? Ay, pues yo muy bien. Yo muy bien, muy contenta y muy sonriente, como debe ser. Triunfando como siempre, dice Belinda. Así tal cual. Y tú dime, ¿qué canción te pongo? Porque yo aquí, mira, como dice Garibaldi, ¿qué te la pongo? 12:29.
1: Aprender la nueva danza.
0: ¿Y cómo se baila, muchacho?

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0: 12 del día, 47 minutos.
3: La temperatura es 26 grados.
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9 minutos y será la 1 de la tarde. Rapidísimo. Oye, para la gente que viene llegando a la ciudad de los 30 caballeros, por ahí hay un bloqueo. Ignoro todavía los motivos, pero pues guarden la calma, mucha precaución. Llegando aquí casi frente a la cabina, por ahí hay un bloqueo. Entonces, para que no tengan contratiempos, vayan midiéndole la maniobra para que pues no se retrasen si tienen algo que hacer. Parece ser que la salida también hacia la ciudad de Orizaba, por ahí hay un bloqueíto que todavía no nos informamos el motivo, pero tomen sus debidas precauciones al respecto para no retrasarse, ¿ok? Bueno, ya que ya terminamos los horóscopos del fin de semana, de cómo les iba a ir y todo esto, les quiero platicar porque, fíjate, tengo una novedad para ustedes. Ya saben que los jueves, que jueves palomero, que hablamos del cine, viene una cinta. Si tú creías que conocías Snow, dentro de la precuela que te voy a mencionar de los Juegos del Hambre, te va a demostrar que la misión no tiene límites. Y esta es una pieza que faltaba en el universo de los Juegos del Hambre. ¿Ya se acuerdan de la seña esta de los pajaritos? Sí. Antes de esta precuela tuvimos la trilogía original, Los Juegos del Hambre, En Llamas y Sin Sajo, donde vimos a una Katniss Everdeen que ya enfrentaba a un Snow maduro y cruel. Ahora, en la balada de pájaros, cantores y serpientes, se viajará décadas atrás para ver justamente a un Coriolanus Snow joven, estudiante, brillante en el Capitolio, que pues debe de ser mentor de un atributo del Distrito 12. Y es fascinante ver el origen de su psicología y cómo a través, obviamente, de ello podemos entender mucho de su manera de proceder en los Juegos del Hambre en la saga. Esta es la película para que pues tú te puedas deleitar posiblemente este fin de semana si quieres entender por qué el Capitolio es como es. ¿Eres fan de los Juegos del Hambre? Esta es tu película, La Balada de Pájaros, Cantores y Serpientes. Es lo que tienes que disfrutar. Y ya me cuentas, a ver qué te pareció. Saludos para Mieu, para Dulce, para Pau, para Eli, para mi señor padre que nos van escuchando. Parece que van rumbo a Ciudad de las Aguas Alegres. Por acá les pidieron una rolita. Aquí está para ustedes, para que canten. Quiero escuchar el audio del cantar, ¿eh? Todos en el carro.

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1: Una de la tarde, 2 minutos.
3: La temperatura es 26 grados.

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1: Me encanta esa versión de No Soy Una Señora, aunque con María José obviamente tiene un ritmo increíble, pero es una gran versión, la versión de Laura Pausini. La verdad es que fue un gran acierto haber incluido en ese álbum de éxitos y de pues covers que realizó, poner esta rolita. Justamente sí. Oye, si no sabes qué hacer el día de hoy, bueno, y mañana seguro sí sabes, mañana. ¿Y si sí? Ay. Yo ya subí mi TikTok el día de hoy. Te invito a que entres a la página de @globo.córdoba y veas mi TikTok. Porque yo hoy me puse a practicar el gol. Porque sí, mínimo unas tres veces. Mínimo unas tres veces tengo que gritar eso mañana. Yo digo que sí. Por lo menos tres, ¿no? Serían así como que muy buenos. Fíjate que he visto algunas personas que para mi gusto están así como que, no sé si decirles que están como aterrizadas o por qué están tan pensando que a lo mejor que hasta incluso pusieron un ¿cómo se llama este hombre del espectáculo? Un conductor, ay, se me olvidó, chaparrito, que estuvo en Azteca, no me acuerdo, pero bueno, en este momento subió, hace un ratito vi y subí un TikTok donde estaba platicando justamente que había preguntado a la inteligencia artificial que hasta, así como jugándole, ¿no? Poniéndole un 4 a la inteligencia artificial que hasta dónde llegaba México y que la inteligencia artificial le había contestado que hasta octavos de final. No, señoras y señores, México debe de llegar a la semifinal, por favor. Ya debemos seguir la siguiente etapa. Entonces, bueno, yo ya puse a practicar y ya subí mi TikTok. Ahí velo. Compártelo, dale corazoncito a la publicación. Porque yo digo, y si sí, por lo menos tres goles tenemos que meterle a Inglaterra, por supuesto, a favor, ¿verdad? No sé, que tres goles y Inglaterra va a meter más. No. No, yo podría apostar por un 3-2 mañana. Un 3-2. Yo me sorprendí ayer cómo quedó el marcador de Argentina, ¿eh? Yo estaba así como, cuando iban 1-1, que yo despedía a las 6 de la tarde, dije, ¡ay, no! ¿En serio? Y bueno, pues ya sabes, ¿no? El resultado fue a favor de Argentina, por supuesto, y yo ahí me puse muy contenta, porque también en ese partido, pues yo le iba a Argentina, la verdad. Pero mañana yo apuesto un 3-2. Ustedes, bueno, no apuesto, porque le voy a decir, ¿qué vas a apostar? Más bien, mi pronóstico, corrijo. Mi pronóstico por el marcador para mañana es 3-2. ¿Ustedes qué dicen? A ver, denme su punto de vista. Yo quisiera escucharlo. Y mientras tanto, y mientras lo piensas, te voy a invitar porque fíjate que si tú no sabes qué hacer el día de hoy, te puedes ir ahí en la ciudad de Fortín de las Flores. Bueno, tanto en Córdoba como en Orizaba, siempre hay cosas que hacer, lugares a donde visitar, donde pasártela bien, donde entrar en contacto con la naturaleza y cosas por el estilo. Pero a Fortincito Flowers nadie le hace como que pues promoción. Entonces yo el día de hoy pues quiero decirte que hay un museo que se llama el Museo Tatsugoro, que ahí tú puedes irte a visitar. Es en homenaje a Tatsugoro Matsumoto, el japonés que introdujo el bonsai en México en 1897 y trabajó incluso para Porfirio Díaz. Es un lugar que si a ti te gusta la paz, la naturaleza, tiene una colección de más de 900 árboles, algunos con más de 500 años de vida. Lo puedes visitar de lunes a sábado de 9 a 6 de la tarde y los domingos de 9 a 3 de la tarde. Y eso porque entré justamente a checar por ahí en redes y me apareció y dije, ay, ¿por qué no lo voy a compartir con mis bombones azucarados, que a lo mejor luego andan buscando qué hacer? Y está ubicado ahí en el fraccionamiento de Fortín, sin duda una muy buena opción también para hacer algo diferente y estar en contacto con la naturaleza. ¿Te parece bien? ¿Ya fuiste? Platícame, ¿qué te pareció? Bueno, ve. Entonces, eso y algunas otras actividades que me voy a dar la tarea de investigar qué actividades hay en Orizaba, en Córdoba, para también decirte, porque no digan nada más le dijo a Fortín. No. Nos vamos a ir con más música. Who Bastai, esto es The Reason, 1 de la tarde, 10 minutos, Globo 102.1.

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9: Una de la tarde, 22 minutos.
10: La temperatura es 26 grados.
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1: Una de la tarde con 40 minutos, sigo conectado y mi voz sigue llegando a tus oídos. Oye, ¿alguna vez te has preguntado cómo llega mi voz hasta tu radio? Con esa claridad. Fíjate, la magia detrás del micrófono no es solo esta voz. Obviamente sí, ¿verdad? Porque esta voz refleja obviamente lo que yo estoy hablando. Pero tenemos que tener una tecnología de procesamiento para ecualizar y limpiar las frecuencias para que salga totalmente nítida, ¿no? Sin importar si estás en el auto, en tu casa y se sienta pues más cerquita de ti. Desde los micrófonos, obviamente, pues tú puedes captar hasta un susurro súper leve. Hasta el miau, miau, miau, miau. Hasta las consolas digitales que mezclan la música con la voz en tiempo real. Cada botoncito que presiono, obviamente, tiene una función y me permite crear una atmósfera para poder acompañarte. Y entonces, bueno, esta voz la escuchas con micrófono, sin micrófono, nada más que el micrófono le da la fidelidad para poder, pues que la puedas distinguir de esta manera. Gracias por estar en la frecuencia y por permitirme llegar a tus oídos. Y recuerda que siempre estoy conectada contigo. Al 271-259-0091 nos puedes mandar mensajito para poder, obviamente, pues mandar sus mensajes y demás. Dice, ¡ay! Marruecos acaba de eliminar a Canadá a la una. Ah, bueno, no, eso ya tenía ratito este mensaje, se me ha ido por abajo. Dice Eduardo Ortega que Marruecos eliminó a Canadá. No lo puedo creer, es en serio. 3-0, ¡wow! ¡Qué sorpresa! Luego dice aquí, buenas tardes, me complaces con... No puedo. Quiere una de los bookies. Yo te voy a invitar a que sintonices el 92.1, que ahí sí ponen rolas de los bookies con mis amigos.

Y compañeros de la cabina de al lado de la mejor, cómo no, con mucho gusto, pero yo no puedo, porque no es el perfil de Globo. Pero te mando saludos. Emilia Velázquez Pérez dice de Puebla, de parte de Julio. Ok, también saludos. ¿Qué dice aquí? A ver, dice. ¡Ah, ok! Ya me está pasando aquí el chisme. Me está pasando el chisme, Jorge, del portable 368, porque había bloqueo. Ahorita me aviento el chisme. Dice aquí Cristel en Nuevo Tospan, gracias. Creo. Ah, no, de hecho tu rola apenas va a pasar. Tu rola apenas va a pasar, así que no te preocupes. Luego dice aquí: hola, buenas tardes. ¿Me puedes poner la canción de The Way You Make Me Feel? Ok, de Michael Jackson. Muy anotadísimo aquí. La vamos a programar. Y Víctor Hugo Biker, que nos mandó también un audio. Ahorita lo vamos a escuchar, no lo hemos oído. Pero nos vamos a escuchar justamente a Caloncho con eso que es optimista. Mientras voy programando las rolitas que faltan de las complacencias a través de este Globocel. Melillo, saludos, portable 618. A ver, vamos a ver qué dice antes de que me vaya música. Que viene entrando el mensaje. Dice: conviérteme con conviérteme o compláceme, será, con una rola que me llene de energía necesaria para retomar mis labores cotidianas después de un proceso de 3 días de reposo absoluto. Andabas inflamado del nervio ciático. Wow, qué fuerte. ¿Ya hiciste tus ejercicios de rehabilitación? Bueno, ahorita te ponemos tu rola con mucho gusto. Paradise, Gangsta Paradise de Julio, con mucho gusto. Voy programando, ¿vale? Mientras tanto, aquí está la rolita a continuación para que sigas disfrutando.

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6: Una de la tarde, 49 minutos.
7: La temperatura es 26 grados.

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1: Bueno, voy a mandar un saludo a Eduardo Ortega, que siempre nos está escuchando, pero que no siempre se comunica. Y fíjate lo que me mandó él, me encanta porque me dice, ay, yo siempre pensando, es que estaba yo hablando acerca de la tecnología en la radiodifusión y de cómo la tecnología que se usa en una consola y un micrófono bajo un procesamiento de audio ecualiza, comprime y limpia las frecuencias para que tú nos escuches así de clarito, así de clarito. ¿Ves? Y no es ASMR, ¿eh? Bueno, entonces, lo voy a explicar con una analogía para que se entienda, porque le dije, no, ¿cómo crees? Me dice, entonces esa no es tu, claro que es mi voz, ¿no? A ver si me logro explicar. Lo que quise decir es que gracias a la tecnología tenemos, obviamente, pues, la capacidad de poder limpiar. Cuando digo limpiar, estoy hablando de mejora, no de transformación, ¿ok? Que es, a ver, ahí va la analogía, voy a explicarlo así. Haz de cuenta que cuando aplicamos procesamiento de audio, no estamos cambiando ninguna voz, ¿ok? Estoy hablando ni de la intención de la voz, que yo te puedo hablar así súper contenta o súper triste. Eso es intención, ¿no? O el tono de voz, eso no lo puedes cambiar. Eso es de cada locutor y de cada persona. El procesamiento tecnológico del audio que ayuda a que tú escuches con esta nitidez es justamente, haz de cuenta que no estamos cambiando la voz, estamos limpiando el cristal. Imagínate que mi voz es una fotografía antigua o un cuadro que tiene un poquito de polvo encima. El procesamiento es simplemente pasarle un paño húmedo. No estamos pintando sobre la imagen, no estamos cambiando las facciones, no estamos cambiando las personas que salen en la foto. Simplemente le estamos quitando el polvo que le cayó, el ruido y la estática para que pueda pues existir una nitidez total. ¿Me expliqué? ¿Sí? Ah, ok. Entonces, la tecnología no cambia. Sí, en algunos momentos, en algunas personas, cuando utilizan el autotune y cosas por el estilo para cantar, y eso, o sea, a lo mejor les puede modificar. Pero no, aquí estás escuchando totalmente mi voz. Y es la misma voz que escuchas cuando te contesto un mensaje de audio en el Globocel. Simplemente, la capacidad que tiene, obviamente, la consola y el micrófono, gracias a la tecnología, es limpiar, eliminar el ruido existente alrededor para que puedas escucharla totalmente nítida, ¿no? Pero no cambia la voz, solamente limpia cómo va pasando a través del sonido. Eso es todo. Espero haber sido clara porque luego se confunde y así se hacen los chismes. Así que si tú me vienes a saludar, me escuchas en el Globocel, me escuchas aquí, la voz es la misma. Solamente la capacidad del micrófono y la consola permiten procesar la voz. En el sentido tal, cuando digo procesar, quiero decir que pasa de manera nítida y limpia, sin ruido. Si yo te hablara a lo mejor con otro tipo de micrófono, un poquito más casero, más comercial, posiblemente pasa lo que hacemos cuando estamos cantando karaoke en casa, ¿no? Que se oye, ¿no? Ese es el ruido que se elimina, ¿ok? Pero la voz es la misma, ¿ok? ¿Quedó claro? ¿Sí? Qué bueno que pude explicarlo bien. Nos vamos con J Balvin, esto es Mi Gente, a través de Globo 102.1. Sigue conmigo, ya voy por la última hora de acompañarte en este sabadito delicioso hasta las 3 de la tarde. Buen provecho si ya vas a comer, si no, vele pensando, porque a mí ya la tripita ya me dice, ¡ey! ¿Qué vamos a comer hoy?

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5: 2:04 p.m.
6: La temperatura es 30 grados.
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2: 2:15 PM.
3: La temperatura es 30 grados.

Vanessa Carto con esto que se llama Thousand Miles 219 a través de Globo. Saludos para Carlos y para Judith que nos están escuchando allá en Sumidero, en una panadería. Híjole, qué rico un pancito, ya se antoja. Nos pidieron la rolita del problema de Ricardo Arjona y eso es justo lo que tú escuchas ahora. Súbele el volumen, ¿quieres cantar? Aquí está la rola.

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2: Si sientes que hoy hace demasiado calor y tienes por ahí a tus patuditas, por ahí me mandaron un saludo porque hace rato que hice el miau, miau, miau, miau. Me dijeron que ya se habían enojado unas patuditas que siempre me escuchan allá en Potrerillo. Ay, perdón, perdón, que tenía que decir guau, guau, guau, guau, pero es que no existe ese, no puedo hacerlo. No, mentira, mentira. Oye, a ver, ¿quién fue quien me dijo esto? José Luis López dice que sus gorditos ya se enojaron porque dije miau, miau, miau, miau. Oye, pero para ti que tienes patuditas, fíjate que si tus bebés jadean mucho, tus perritas, no cometas el error de echarles agua helada porque les puede provocar un choque térmico fatal, dicen los expertos. Hay que usar paños húmedos a temperatura ambiente en las patitas, ¿no? Ahí en los cojinetes, en las ingles, que es donde regulan su temperatura. Y también un truco de experto dice que congeles premios hechos con yogur griego natural, sin azúcar ni lactosa, o caldito de pollo hecho en casa sin cebolla ni ajo. Y eso los mantiene frescos, hidratados y sobre todo distraídos mientras el sol está en su punto más alto. Ya ahorita ya bajó un poquito el sol, pero de repente pues sí tenemos 30 grados centígrados en la ciudad de los 30 caballeros, entonces hay que cuidar a las mascotas. Yo cada vez que puedo ponemos una ahí afuera de su casa, un botecito con agua para los perritos que andan en la calle, porque a ellos ¿quién los atiende? ¿Quién se preocupa si tienen calor, si les da golpe de calor? Cada que puedas hacerlo, haz una obra buena del día, no solo para los humanos, sino para cualquier ser vivo, ¿ok? Bella señora con Emanuel viene para ti, 229 Globo 102.1.

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2: Dos de la tarde, 35 minutos.
3: La temperatura es 30 grados.

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15: 2:49 p.m.
16: La temperatura es 30 grados.
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0: me despido. Gracias por tu compañía. ¿Te la pasaste bien? Sí, espero que sí. Que con los comentarios y con la música, que haya sido un buen sábado para ti. Desde las 7 de la mañana y hasta las 3 de la tarde. Pero espero que siga haciéndolo, porque llega Rose Ojeda para quedarse contigo y seguirle poniendo ambiente a este día. Previo al gran partido del día de mañana de México contra Inglaterra, que no se te olvide apoyar a la selección. Soy Meli Morales. Bombones azucarados, sigan disfrutando de este sábado maravilloso. Y el lunes, yo aquí estoy contigo a las 12 del día. Besitos azucarados.
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1: 3 de la tarde, 3 minutos.
0: La temperatura es 30 grados. 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
2: Ya en la cabina de Globo 102.1, me quedo contigo hasta las 12 de la noche. Sí, éxitos todo el día.

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6: 3 de la tarde, 22 minutos.
7: La temperatura es 29 grados.
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2: El tema se llama Beds at Burning, a través de Globo 102.1. Aquí estoy. Oye, me da mucho gusto poder estar en este sábado familiar. A toda la gente que siempre nos está sintonizando, les digo muy buenas tardes. ¿Cómo están? ¿Cómo les va? ¿Qué andan haciendo? Así que me encantará que se reporten y nos platiquen 271-259-0091. Mándanos un mensaje de texto, escrito o una nota de audio para que pidas tu tema musical o mandes tú mismo los saludos y ya nada más que pues suene, que salga al aire tu voz, ¿te parece? ¿Te late? Va que va. Oye, pues yo aquí voy a estar. Yo voy a estar aquí contigo hasta las 11 de la noche. Muchos ya nos estamos preparando para este gran evento. ¡Ay! Mundial. Mundial. Y mañana, bueno, más que alistando la comida, más que alistando los pompones para la propia porra allí desde la sala. No, desde el lugar a donde vamos a estar asando las carnitas. ¡Ay, qué delicia! ¿Debe reunirse la familia? Sí. ¿Debe de reunirse los amigos? Sí, también. Vamos a platicar sobre esos datos curiosos sobre la selección mexicana, ¿no? Esos hitos mundialistas e históricos. Y es que nuestra selección tiene una historia llena de datos poco conocidos, desde ser protagonista absoluto en el primer partido de la historia de los mundiales hasta ser pionera mundial en longevidad deportiva y récords de sedes. Sí. ¿Sabes que el primer partido de los mundiales, México tuvo el honor de jugar el partido inaugural en la primera Copa del Mundo en Uruguay 1930, enfrentándose a Francia? Así que yo sé que aquellos que les pueda interesar tanto todos estos pues datos históricos del deporte, del balompié, yo creo que los deben de conocer, pero muchos sabrán que pues es interesante conocerlo de la selección, ahora que todos estamos uniformados desde la buena energía hasta el buen jersey. ¿Te late seguir conociendo sobre estos datos? ¿Sale? Va que va. Oye, y además que yo te aviso a qué hora hacemos live en nuestro TikTok de Globo Córdoba, y bueno, ahí andaremos para que conozcas un poco más sobre esta tu amiga conductora Rosa Ojeda y por supuesto de nuestra cabina del 102.1. Así que señores, feliz sábado y sigamos con todos pues los ¿qué podríamos ser? Todos esos avances para que todo esté listo para el día de mañana, estar en familia y con amigos y ver juntos el partido. 102.1, éxito todo el día.

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3: Tres de la tarde, 35 minutos.
4: La temperatura es 29 grados.
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6: 3 de la tarde, 47 minutos.
7: La temperatura es 29 grados.
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8: Así es, aquí andamos. Oye, y me encanta saber que hoy, bueno, muchos de ustedes están descansando, están relajándose, están con la familia. Y además, ¿saben qué? Lo padre de los fines de semana es que muchos, si no es que la mayoría, bueno, pues tienen la gran oportunidad de, pues, descansar, relajarse, dejar de hacer lo de todos los días. Cambia esa rutina, ¿no? Así que es un placer estar con ustedes. Y bueno, hablando sobre esos hitos mundialistas e históricos sobre la selección mexicana, ¿sabías que a pesar de ser uno de los países, hablamos de México, con más participaciones, el Tri posee la estadística de ser la selección con más derrotas en las historias de los mundiales y que llegó a acumular la mayor cantidad de partidos consecutivos sin ganar en ese torneo? Además que México es el país con más jugadores en el exclusivo club de los 5 mundiales, o sea, jugadores que pues han asistido a 5 torneos, una lista histórica integrada por Antonio Carvajal, Rafa Márquez, Andrés Guardado y Guillermo Ochoa. ¿Qué tal? La selección mexicana con muchos datos poco conocidos desde ser protagonista absoluto en el primer partido de la historia de los mundiales hasta ser pionera mundial en longevidad deportiva y récords de ceros. Así que si tú conoces algún dato deportivo interesante de lo que tenemos que enterarnos, aprender, conocer y además guardar en nuestra memoria, bienvenido, escríbenos 271-259-0091. ¿Qué tal la tarde del sábado 4 de julio, ¿Cómo les pintan esos 29 grados centígrados? ¡Ah, qué rico, qué calor, ¿no? Saludos a nuestro buen amigo Víctor, ¿dónde está trabajando? ¿Qué anda haciendo? Víctor, que bueno, es nuestro presidente del Team Frío. Quiero creer que le está pasando pues mejor, ¿no? Porque cuando sabemos que nos está llevando pues el calor, o andamos con el abanico en mano o ya pusimos ahí el ventilador frente a nosotros. O no sé, a lo mejor ya puso también el aire acondicionado, no sé, pero no hay que sufrir. ¿Por qué hay que sufrir, señores? ¿Quién anda por aquí? Juan Carlos. Hola, Juan Carlos, muy buena tarde. El tema de Down Under de Men and Work. Ok, con todo gusto. En Orizaba está Laura. Saludos, Laura. Gracias por estar en contacto. Nos da mucho gusto. Mira, una Laura en Orizaba y una Laura en Atoyac. Pero qué bonitas fotografías del río Atoyac. ¡Qué delicia! No me digas que andas allá. No me digas que te andas refrescando. Y si es así, qué padre. Y si es así, también gracias por dejarnos estar contigo. Pues hay que vivir el sábado con excelente actitud, ánimo y buena música de Globo 102.1.

¿Será que tengamos miedo? ¿Enamorarnos? No, ¿qué va? Miedo, pero a que no haya fiesta. Miedo a que perdamos. No, tocamos madera. Miedo a que no nos paguen. Miedo a llegar tarde. Miedo a que nos dejen. Miedo a que, no, hombre, muchas cosas más. Pero nada que nos dejen. Vámonos con más música. Eso es fiesta. Sandy Papo, 102.1.

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0: 4 de la tarde, 5 minutos.
4: La temperatura es 29 grados.
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5: Aquí andamos. Hola. Totalmente en vivo desde la avenida 13, entre calles 8 y 10, en Globo FM 102.1, para todos aquellos los que nos reciben a través del streaming. Muchas gracias por escucharnos a través de internet. Gracias, chicos. Compártanos con todos. Bueno, no con todos, solamente con los que tienen buen gusto musical. Y los que quieran recibir saludos de toda la gente que esté en cualquier municipio, y ya sea dentro o ya sea fuera, ¿no?, de este hermosísimo estado de, pues, Veracruz. Así que síguenos, búscanos. Aparecemos como Plaza Córdoba, Córdoba 102.1, Globo Córdoba 102.1. ¿Ok? Sí, perfecto. Y bueno, sigamos platicando sobre estos hitos mundialistas e históricos. ¿Sabes que antes de la época moderna, México ya buscaba partidos exóticos? En la década de los años 80 realizó una gira por Oceanía y Medio Oriente, enfrentando a selecciones como Tahití, Fiji y Libia. ¡Qué curioso! Y históricamente, el estado de Jalisco es el mayor semillero de futbolistas para el combinado nacional, aportando casi, escucha esto, casi una tercera parte de las convocatorias en distintas generaciones. ¡Ah! Vaya, vaya, qué cosas, qué cosas, qué poco sabemos, ¿no?, de fútbol, ¿no?, los que no nos hemos puesto a leer, o los que a lo mejor, pues, no sé, no nos hemos quizás interesado en conocer un poquito más sobre nuestra selección, ¿no? Y bueno, pues muchas de las cosas que vamos a seguir platicando. Y claro que si tú conoces algún dato que es, por supuesto, de interés para que todos lo comprendamos, bienvenido sea, ¿eh? Así que escríbenos al 271-259-0091 para que después nos digan que me tardo mucho en mandarles el número para que nos escriban. 271-259-0091. ¡Saludos, Omar! Saludos a nuestro buen amigo Omar Andrade, que siempre nos está escuchando, y al rato nos vamos a conectar al TikTok. Al rato, así que si todavía no nos siguen TikTok, hágalo ya. Aparecemos como Globo Córdoba. Y también síganos en Facebook, aparecemos como Globo. Globo Córdoba, somos nosotros. A ver, ¿qué dice por aquí? Juan Carlos dice, ¿sabías? Me encanta porque ya nos mandó este dato. ¿Sabías que el gol que metió Manuel Negrete en el Mundial del 86, con el que México pasó al quinto partido, fue pase de Javier Aguirre, quien ahora es el actual director técnico y quien ya pasó al quinto partido en este Mundial? ¡Wow! Oye, es cierto. Mira, que para muchos podrán decir, claro, lo conozco. Habrá muchos como yo ahorita, digo, sí. Poco sé, porque yo tengo un papá futbolista que qué bárbaro. Desde joven le encanta, es el clásico, que le encanta jugar. O sea, mi papá podrá perderse lo que sea, pero ir a jugar fútbol, o sea, ya es setentero, ya anda en el escalón 70, mi padre, el buen poblano. Pero mi papá, o sea, los domingos tiene que verse las repeticiones, se ve los partidos que pueda haber, no. Y entonces, bueno, ustedes saben que si quiere uno conocer datos como el que Juan Carlos tuvo bien a compartir, que agradezco tanto, pues siéntate con el abuelo, con el tío, con el papá y pregunta, nada más para saber, hay que preguntar y vas a ver que te va a decir un buen de datos. Juan Carlos, gracias. Orlando Miranda, ¿qué onda? ¿Cómo estás? Muy buena tarde, muchas gracias. Hola. ¿Quién está por aquí? Orlando. Saludos a mi buen amigo Orlando, que deseo que se la pase sensacional y que la pase bien con la familia. Omar Andrade, te mando muchos saludos y saludamos a tu hija, pero con todo gusto saludamos a tu hija. Felicidades, ingresó a la máxima casa de estudios. Vamos. Mira que ya al ingresar, ay, fíjate que yo creí que era bien positiva y no, creo que no. Y no me da pena, no me da vergüenza, lo voy a decir. Yo presenté dos veces el examen para entrar a la UV, a la carrera de Ciencias de la Comunicación y no ingresé, nada más no ingresé. Nunca, o sea, sí ingresé a mi segunda opción la primera vez, pero no me gustó mucho. Y apenas tuve gusto, estoy hablando de hace dos meses, tuve el gusto de conocer a una de las directoras de la máxima casa de estudios y le dije esto, esta anécdota. Y aquí viene lo que yo creí que era negativa. Le dije, es que a mí dos veces no se me hizo entrar a la escuela. Me dijo, pues muy pocas veces pediste la oportunidad. Dice, porque hay personas que entran hasta la tercera ocasión. Así que te diste, a ver, de nueva cuenta, haber hecho examen y si ingresabas. Y yo, na. O sea, tuve que haber hecho una tercera, pues, examen, un tercer examen para ingresar. Y me di, mira, me di de baja yo solita, qué cosa. Pero bueno, pues ya que, bueno, ya me tuve que ir a otra escuela un poquito más cerca de aquí de la ciudad de los cordobeses y mi casa de estudios, la Universidad del Valle de Orizaba, a quien les mando muchos saludos. Ay, qué bonito. Sonia, ¿qué anda haciendo Sonia allí en Orizaba? Hola, excelente turno, muchas gracias. Roy, nuestro buen amigo Roy, ¿dónde anda Roy?
6: Hola, Rose. Hola. Aquí andamos.
5: Eso. Me encanta. Viendo Roy, me encanta. Saludos y espero que la pases sensacional. Bonito fin de semana a Roy y a todos los que estamos a través de Clavo. Sí, 2.1.
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6: Cuatro de la tarde, 17 minutos.
7: La temperatura es 29 grados.
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1: ¡Ah, qué buena música! Es que lo escuches en Globo 102.1. Saludos a Juan Carlos, a bordo de la unidad de taxi 1729, allá en Orizaba. Saludos, Juan Carlos, muy buena tarde, es un gusto poder acompañarte. Y gracias por dejarte llevarte buena música. Melómanos, bueno, conocedores, melómanos que con ese tema musical debo hacerlo así, con amor. Así que los que estamos laborando con ánimo, con energía, con sonrisa, que la vida sigue y la vida nos sonríe si le sonreímos nosotros. Saludos a Lobo. Vamos, Lobo. Tú puedes, Lobo. Sí, sí, sí. Nada más porque te acuerdes que te debes de cuidar. Que te debes de animar a amarte, ¿ok? Así que vamos, Lobo, que tienes la porra detrás tuya. ¡Ahí! Saludos, Antonio Sánchez Vera, nuestro buen amigo Antonio. Bien lejos de nosotros, pero la escucha. No, hombre, más que cerca. Saludos, Antonio, gracias. Pásala sensacional. Laura, ¿qué dice Laura? Me manda mensajito. Hola, hola.
2: Hola, Antonio. Hola. Ya llegué a casa, un día de trabajo.
1: Bien.
2: Y ya lista para escuchar.
1: Súper.
2: Globo, junto contigo, Rose. Va. Excelente turno y saludos.
1: Gracias. Gracias, Laura. Oye, espero que te guste este tema musical, porque muchos estamos así de ash, sudo. Hace calor, qué bochorno, ¿cómo no? 29 grados centígrados, para ti, éxitos, todo el día.

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16: 4 de la tarde, 34 minutos.
1: La temperatura es 28 grados. 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
2: Ahí está el tema musical.

nos vamos a casita. Que lleguen con bien. Excelente fin de semana, muchachos. Pásenla muy bien. Vean el partido. Y si no, bueno, hagan lo que les nutre y les relaja y les desestresa y les hace, pues, volver a activarse y a llenarse de energía para la próxima semana. Ok, ay, perdóname, Laura, ¿sabes que tengo una Laura? También una radioescucha que nos escribe desde Atoyac. No, pero es que no era para ti. Ah, sí, es cierto. Laura, la de Orizaba, pidió la de Lambada. Oh, cielos, ya digo, Laura, pienso que es una. Pero bueno, saludos a Orizaba, Laura, ok. Oye, conociendo cosas de la selección, ¿sabes que México es el primero en albergar 3 copas del mundo? Después de reunir a las mejores selecciones de los mundiales, y fíjate, 1970, 1986 y ahora 2026. ¡Wow! ¡Qué interesante! ¿Cuántos años van a tener los chavitos que ahora se sorprenden y disfrutan y están viviendo algo que, bueno, ni siquiera las otras generaciones pudimos ver, ¿no? Y bueno, pues la selección mexicana estuvo en el primer mundial de la historia en Uruguay 1930. El tricolor disputó el primer juego inaugural frente a Francia, cayó por goliza 4-1. Oh, y Juan Carreño anotó el primer gol mexicano en Copas del Mundo. El histórico delantero marcó contra Francia en 1930, convirtiéndose en el primer anotador mexicano en una fiesta internacional de fútbol a nivel selecciones. ¡Wow! Y las mejores actuaciones del Tri fueron en su carácter de anfitrión. Tras alcanzar los cuartos de final, dijo adiós a Sí Mundial 1970 al haber perdido 4-1 ante Italia en Toluca, y contra Alemania Federal se despidió del torneo al caer en penaltis luego de un empate sin goles en Monterrey. Y sí, es cuando todo el mundo empieza a tenerle miedo a los penaltis, y así de que no, por favor, porque todo mundo sufrimos. Todo mundo sufrimos, en verdad que sí, en verdad que sí. Pero bueno, ay, las cosas están cambiando. Y si sí, no, hombre, vamos, que sí se puede, hay que unirnos, hay que hacer como porra lo que nos corresponde. Y aunque no podamos estar muchos allá, pues en gradas, allá en butacas, ahí muy cerca, estamos con ellos, y hay que lucir la verde y hay que mandar la vibra positiva, ¿ok? Sí, dice María Elena. Hola, no hablemos de edades, he visto los 3 mundiales, súper genial. ¿Y qué? Eso es yo para enorgullecerme, yo diría eso, wow, ¿sabes? ¿Sabes cómo podría sentirte orgullosa del dato que me acabas de dar? Que muchos quisieron y no pudieron. Ok. Vámonos con Shebangs, Ricky Martin. Éxitos todo el día en Globa.

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4: 4 de la tarde, 47 minutos.
5: La temperatura es 28 grados.
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2: Oigan, chicos, ¿qué creen? Es que era una sorpresa el que íbamos a arrancar pues a las 5 de la tarde el live de TikTok. Así que síganos. Si tú quieres saber cómo es el trabajo en la cabina de Globo 102.1, únanse a ese live. Y si no nos siguen, pues síganos ya. Aparecemos como Globo Córdoba. De esa manera arrancamos. Saludos a toda la gente que se une. Les mandamos muchos saludos a todos los que ya nos escuchan, a los que hoy justamente por el live nos van a empezar a conocer, y es un placer que se empiecen a unir a través de este live. Esta es nuestra cabina y sean todos bienvenidos. Se vale hacer preguntas, se vale hacer también peticiones a través de los lives, ¿ok? Así que, bueno, en caso de que tú nos estés escuchando en el radio, bueno, pues mándanos una nota de audio, un mensaje de texto, yo lo leo o lo reproduzco, siempre y cuando me estés solicitando algún tema musical o de propia voz quieras mandarle saludos a alguien, ¿ok? Saludos, Dana, hola, saludos, Omar. Saludos, Omar. Saludos, Antonio, que ya nos mandó un regalito. Muchas gracias. Ya le mandamos los correspondientes corazones. Muchas gracias. Gracias, chicos. Y, por supuesto, ustedes también platíquenos sobre aquellos datos interesantes, importantes, que ahora estamos conociendo todos, pues, por nuestra selección mexicana, en esta presencia que tiene, en este mundial, en el que, bueno, señores, por tercera vez la selección mexicana está presente. ¿Sabes que Luis Hernández es el máximo goleador mexicano en mundiales de fútbol? Sí, claro, el matador. Marcó 4 goles en Francia en 1998 y comparte el récord histórico de goles con Javier Chicharito Hernández, quien hizo 2 en Sudáfrica en el año de 2010, uno en Brasil 2014 y otro en Rusia 2018. ¿Qué tal, matador? Gracias, matador. Oye, y me encanta porque ahora algunas que otros, personajes, ¿no? Tanto de la farándula, tanto de una vida cotidiana como la tuya y la mía, han viralizado que no conocen a ninguno de los integrantes de la selección y que la única cara conocida dicen que es Memo Ochoa. ¿A dónde han estado metidos? ¿A dónde han andado? Mira que en los comerciales están saliendo tantas caritas familiares, han salido en muchas, es un buen ojo de mercadotecnia, porque hay que reunir a las generaciones de antaño con las generaciones actuales, y mira que Jorge Campos anda con Tokio, con todo anda Jorge Campos, que me encanta porque que dice que no quería ser parte de la actualidad, ¿no? Actualizarse ni estar en redes sociales, pero que sus hijos le decían: papá, aparece en redes sociales, abre tu TikTok, queremos que todo mundo te conozca, pues, de una manera, pues, no tan estricta, ¿no? Y tan de pose en cámaras, y mira que ahora es tipo yo, nomás que yo en menos fama, sin nada de fama, pero bueno, ahora mira, podemos ver a un Jorge Campos durmiendo en la banca de un parque, ¿no? Al haberse quedado fuera porque no estaba su habitación lista del hotel. Lo podemos ver que para no mojar los zapatos se bajó de la camioneta y nos va relatando poco a poco lo que está aconteciendo. Así que yo creo que las redes sociales en la actualidad nos hacen ver el día a día y lo tranquilo y relajado que pueden ser nuestros artistas y, en este caso, nuestros deportistas. Y el matador, señores, que también está haciendo presencia en algunas que otros comerciales de TV. Vámonos con Alejandra Guzmán, mírala, míralo, a través de Globo. Éxitos todo el día.

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1: Cinco de la tarde, 6 minutos.
4: La temperatura es 28 grados.
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1: De la gente que estamos saludando en esta tarde a través de Live de Globo 102.1, Isadora nos ha solicitado el tema musical de Lobo Hombre en París. Así que Isadora, aquí está tu tema musical. Súbele, disfrútalo. Es un éxito en Globo 102.1.

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6: 5 de la tarde, 20 minutos.
7: La temperatura es 28 grados.
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8: Estamos totalmente en vivo y en directo. Ay, oye, a través del streaming, a través, por supuesto, sí, de tu radio receptor, que nos recibes en el 102.1 en el cuadrante, pero también nos están siguiendo a través del live de TikTok. Así que síganos, síganos. Y denos tap tap, denos corazón y compártanos. Y también, pregúntenos los temas musicales. Y por ahí Jorge ya me pidió un tema musical de Linkin Park, que listo está. Además que pues me dicen, Rose, comparte, comparte, que muchos están pues ya festejando ese triunfo de Francia contra Paraguay. 1-0, ha finalizado el partido. Paraguay contra Francia en octavos de final del Mundial. 0-1, Mbappé abrió el marcador vía penalti. ¡Qué cosa! Y además que, bueno, dicen que con Tokio vamos de mañana. O sea, como porra, ahí andamos, ¿no? Como porra tenemos absolutamente puestas las pilas porque queremos que gane nuestra selección mexicana. Así que, bueno, y eso va a pasar, eso va a pasar. Cari, te saludo. Muy buena tarde, gracias. Llegando a la programación del 102.1. Omar, también presente. Dice, buenas tardes, excelente tarde. Excelente tarde, Omar. Saludos para tu hija preciosa. Jorge, saludos. Linda tarde. Víctor Hugo, también con nosotros. Que ya la habíamos saludado. Igual a lo mejor acaba de encender la radio, pero ya la habíamos saludado. Vámonos con el tema musical. Linkin Park. Para ti que lo has solicitado. Vía live de TikTok. 102.1.

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5: 5:34 p.m.
6: La temperatura es 28 grados.
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2: 5 de la tarde, 48 minutos.
3: La temperatura es 28 grados.
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2: Excelente tarde a todos, gracias por estar en la frecuencia del 102.1. Faltan 7 minutos ya para que sean las 6 de la tarde. Saludos para Oli y saludos para el guapo de Gian, que ya nos hicieron su solicitud musical. Así que a Michael Jackson lo escuchamos por petición de Gian. Así que Gian, te mandamos muchos saludos. Saludos también para la chica chic que anda muy futbolera. Hoy fue al fútbol con el abuelo. Eso es todo, bien. Sensacional. Saludos, por supuesto, a Tabo Gus, que ahí anda. Y esperamos que a nuestro amigo Checo Pérez, pues le cancelen las clases para que no vaya y pueda ver el partido, que el día de mañana no se quedó al mediodía, se va por la tarde y hay que ver el partido. Ojalá, y los profes quieran cambiarles el día. Ya, aunque se les junten dos clases, no pasa nada, profes. Saludos a todos los profesores de la UPAF. Si hay alguien que nos esté sintonizando de la Escuela UPAF, que nos digan si se cancelan o no las clases, porque nuestro buen radio escucha quiere saber si pueda poder quedarse en casa relajado disfrutando del partido del día de mañana. Saludos para Sabdiel Abad. Hola, Sabdiel. Es un gusto tenerte en la frecuencia y gracias por estar en el TikTok. Si no nos sigues, hazlo ya y síguenos en el live que tenemos en ese instante. Aparecemos como Globo Córdoba y nos está escuchando desde San Juan Bautista, Tuxtepec, Oaxaca. ¿Cómo estará el clima por allá marcando? Porque en esa zona centro marca ya 26 grados centígrados, así que está descendiendo. Oigan, pues conozcamos más datos importantes, datos interesantes sobre pues nuestra selección mexicana. Fíjate que México hiló 7 clasificaciones a la fase de octavos de final entre los mundiales de Estados Unidos 1994, Rusia 2018 y una de las rachas más largas del mundo. No hizo lo propio en Qatar 2022 al quedar fuera en primera ronda. Y sabes que Guillermo Ochoa, sí, el portero Guillermo Ochoa, establecerá una marca histórica al participar en el Mundial 2026. Sí, hablamos de Memo. Se va a transformar en el primer mexicano en asistir a 6 Copas del Mundo. Año 2006, año 2010, 2014, 2018, 2022 y 2026. Así que será el primer mexicano en asistir a esas 6 Copas del Mundo y para él presencia dentro de la selección mexicana, vaya, es un gran logro porque dice que después de esto se va a retirar. Así que bueno, para aquellos que dicen que es el único rostro que conocen de la selección mexicana, bueno, pues vayan a apoyarlo, atiéndanlo, apoyémoslo. Claro que hay más rostros que estamos conociendo, otros que estamos descubriendo y otros que, bueno, lo están dando absolutamente todo. Y bueno, pues nosotros conociendo más datos de pues nuestra selección. Y la primera victoria mundialista tardó 32 años. México debutó en Uruguay en 1930, pero no consiguió el triunfo, sino hasta la Copa celebrada en Chile de 1962, cuando derrotó a 3-1 a Checoslovaquia. ¡Wow! Interesantes datos, ¿no? Oigan, vámonos con nuestra gente que nos está buscando a través del WhatsApp. ¿A dónde andan? ¿Quién está por aquí? ¡Cesarín! ¡Hola! Cesarín, aquí en el jale, cerquita de ustedes, o sea, cerca de lo que es la cabina del 102.1 y en conocida paquetería. Ok. Y como siempre, pues la mejor compañía, la radio. Una disculpa bien grande, pero aquí estábamos, no nos habíamos ido. Por ahí te encargo la melodía de Caifanes antes de que se nos olvide. ¿Qué crees? Acaba de encender la radio Cesarín, lo hemos cachado, porque ese tema musical hace como 4 melodías que ya fue programada. Así que si quieres algún otro tema, solicítalo, dilo y vale, que nosotros lo vamos a programar. Dice que le manda saludos absolutamente a todos. Así que gracias Cesarín por todos esos saludos que nos ha tocado a todos. Saludos a Jorge. Jorge, a bordo del 1368. Hace una semana nos estábamos viendo porque veníamos de vacaciones desde el hermoso estado de Puebla. Saludos, saludos, Jorge. Espérame tantito que ya me está pidiendo aquí el TikTok que demuestre yo que no soy un bot. Bueno, a veces lo soy, pero no hoy. Ahí estoy. Aquí andamos. Bueno, saludos y bendiciones. Excelente turno. Gracias, Jorge. Igual para ti. Buen resto de turno. Que te vayas sensacional. Qué sensacional. Jorge 1368. Y nuestro amigo Ro, a bordo del 377. Saludos, Ro. Bonita noche. Bueno, noche no, perdóname. La costumbre. 5 de la tarde con 58 minutos. Buena tarde, Ro. Gracias por estar allí. Gracias. Sí, pero ya la programamos. O sea, esa rola ya se programó. O sea, sea la hora que sea, ya no la puedo complacer porque ya la escuchamos. Vámonos con nuestros fabulosos Cadillac. Se llama Matador. Así como nos vamos a presentar con esa energía, esa algarabía y ese optimismo que tienen los Cadillacs. Los fabulosos Cadillacs. 102.1, éxitos todo el día.

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